0: Buenas noches, Guanajuato. Me siento muy honrado de estar en un recinto tan, tan especial y sobre todo en una ciudad tan maravillosa como Guanajuato. Pocas veces se tiene la oportunidad de cantar en un espacio como este. El Teatro Juárez, el segundo teatro más importante en nuestro país después de Bellas Artes. Así que estamos en un recinto sagrado. Y quiero agradecer muchísimo a Guanajuato por darme la oportunidad de montarme en este escenario con mis músicos, de preparar este concierto para disfrutar un poquito de la vida, un poquito de la música. Y hoy me quito el sombrero frente a esos autores y cantantes, intérpretes que han marcado la vida de muchos seres humanos con sus canciones. Con todo respeto y con toda humildad, hoy vamos a cantar muchas canciones que se saben. Quiero escucharlos cantar todo el concierto. Gracias por estar aquí nuevamente y vamos a disfrutar de la música. Un aplauso para mis músicos, por favor.
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0: Lectura del Santo Evangelio según San Lucas. Jesús dijo a sus discípulos: había una vez un hombre rico que tenía un administrador, el cual fue acusado ante él de haberle malgastado sus bienes. Lo llamó y le dijo: ¿es cierto lo que me han dicho de ti? Dame cuenta de tu trabajo, porque en adelante ya no serás administrador. Entonces el administrador se puso a pensar: ¿qué voy a hacer ahora que me quitan el trabajo? No tengo fuerzas para trabajar a la tierra y me da vergüenza pedir limosna. Ya sé lo que voy a hacer para tener a alguien que me reciba en su casa cuando me despidan. Entonces fue llamando uno por uno a los deudores de su amo. Al primero le preguntó: ¿cuánto le debes a mi amo? El hombre respondió: 100 barriles de aceite. El administrador le dijo: toma tu recibo, date prisa y haz otro por 50. Luego preguntó al siguiente: ¿y tú, cuánto debes? Este respondió: 100 sacos de trigo. El administrador le dijo: toma tu recibo y haz otro por 80. El amo tuvo que reconocer que su mal administrador había actuado con habilidad, pues los que pertenecen a este mundo son más hábiles en sus negocios que los que pertenecen a la luz.
1: El que habita al abrigo del Altísimo morará bajo la sombra del Omnipotente.
0: Frente a nuestras carencias y fracasos, Jesús nos asegura que siempre estamos a tiempo para sanar el mal hecho con el bien, que los que han causado lágrimas hagan felices a alguien, que los que han quitado injustamente donen a los necesitados.
2: El Señor alabó al administrador astuto porque había obrado con astucia. Jesús no alaba el robo ni el soborno, sino la presencia de espíritu del administrador. Sabe calcular bien las cosas y sabe encontrar una salida cuando de repente se ve sin trabajo. La historia nos muestra la importancia de la astucia y la previsión. El administrador, aunque deshonesto, fue capaz de anticipar su futuro y actuar en consecuencia.
0: Que Dios Padre, Hijo y Espíritu Santo les bendiga ahora y siempre por los siglos de los siglos. Amén.

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7 de la mañana con 16 en toda la República del Paraguay. Saludos a toda la audiencia de nuestra mañana informativa. Hoy miércoles 23 de septiembre del año 2026, 9 grados nada más de temperatura. Vamos a tener máxima que estaría un poco más de 20 grados, 23 aproximadamente. Hace frío de nuevo en casi en todo el territorio nacional, pero en especial lo que corresponde a Coronel Oviedo, 9 grados nada más. La Dirección de Meteorología prevé para este miércoles un ambiente frío a fresco en el amanecer, luego cálido en el transcurso de la jornada. Hay bajas probabilidades de lluvias en el territorio nacional. Bueno, 9 grados en Coronel Oviedo. Según registros preliminares de las estaciones automáticas, las mínimas oscilaron en un rango de 8 y 13 grados, con los valores más bajos registrados en los departamentos del sur de la región oriental. Sin embargo, en el transcurso de la mañana, las temperaturas irían en aumento, favoreciendo a un ambiente cálido en horas de la tarde, con máximas pronosticadas superiores a 20 grados. Por otro lado, en el norte del país se mantiene la probabilidad de lluvias leves y dispersas, con tendencia a mejorar a lo largo del día. El amanecer frío persistiría hasta mañana jueves, pero su paso por lo menos por el territorio nacional, será muy breve. Posteriormente se prevé un rápido aumento de las extremas térmicas, en especial a partir del día viernes y persistiendo durante el fin de semana. En estos días predominaría el ambiente caluroso a muy caluroso, con mínimas que rondarían los 23 grados y máximas que variarían entre 35 y 39 grados, principalmente en la región occidental. Esta condición estaría acompañada de vientos del norte, disminución de la nubosidad y baja probabilidad de lluvias a nivel nacional, es lo que indica el informe meteorológico. Vamos a ver un poco para Coronel Oviedo, qué trae para hoy miércoles, mitad de semana. Frío en las primeras horas, luego cálido por la tarde, cielo parcialmente nublado, vientos del sureste. Mínima de 9 grados. Efectivamente, tenemos 9 grados en este momento. Y esto va a ir aumentando de a poco. Máxima de 23 grados. Para mañana jueves, frío en las primeras horas, luego cálido por la tarde, cielo parcialmente nublado, vientos variables, luego del noreste, neblinas en las primeras horas. Para mañana jueves, se anuncia mínima de entre 10 y 11 grados nada más. O sea que va a ser más o menos, como se dice, esta misma temperatura. Frío va a ser en horas de la mañana, pero la máxima estaría orillando los 30 grados. O sea que la tarde ya verano. El día viernes, atención, cálido a caluroso, cielo parcialmente nublado, vientos del noreste.

Turnos. El día domingo, atención, domingo 35 grados de máxima. Mucho calor para el día domingo. El día lunes se anuncia alguna probabilidad de precipitaciones, pero en porcentaje muy bajo aún. Sí, para el día lunes 35 de máxima. El día martes, ahí sí marca mayor cantidad, digamos, de probabilidad de lluvia en porcentaje se refiere. El día martes, en especial en horas de la tarde, noche, puede haber mayor cantidad de aguas acumuladas, digamos. El día miércoles también con probabilidad de lluvia. Bueno, el día miércoles, si uno observa el pronóstico extendido, sí marca lluvia desde la mañana, pero esto va a ir bajando considerablemente. Posiblemente en el horario de nuestro debate, que vamos a estar realizando a las 20 horas el día miércoles. Ya va a escampar, ¿eh? Según lo que indica. Esto puede ir variando, evidentemente, pero si se observa, va a bajar considerablemente la lluvia el día miércoles 30. Nosotros vamos a hacer el debate el día 30 a las 20 horas con los candidatos a intendentes municipales, teniendo en cuenta que ya es la última semana, ¿verdad? Prácticamente sería el penúltimo día de posibilidad para realizar ese tipo de actividades. Bueno, el día jueves no va a bajar mucho la temperatura, pero con la lluvia, evidentemente, que marca desde el martes, va a bajar la temperatura máxima, por lo menos, porque el día martes 26 de máxima, o sea que el día miércoles 26 la máxima. El día martes 30 y el día jueves 29 la máxima. Y el viernes la próxima semana, porque ya es el 12 de octubre, 30 de máxima. Hay que mirar un poco cómo se va a presentar el clima. Porque esto puede variar también, evidentemente. El clima, el tiempo para el día 4 de octubre, ¿sí? El día de las elecciones municipales en todo el territorio nacional, en todos los municipios de la República del Paraguay. ¿Sí? Así se va a realizar desde temprana hora. Va a ser, a ver, octubre. Hay que ver si la justicia electoral fijaría de 7 a 16 horas o de 7 a 17 horas. Horario de invierno suele ser de 7 a 16. Pero como que estamos en este horario de verano prácticamente todo el año, porque eso hay que decir también, ¿no? Es que en octubre vamos a tener cambio de horario. En años anteriores teníamos dos horarios establecidos en la República del Paraguay. Cambiábamos de hora, digamos, en el mes de marzo, el último domingo del mes de marzo. Y cambiábamos también después en octubre. En octubre creo que se hacía el cambio en el segundo domingo, ¿verdad? Eso correspondiente al decreto presidencial anterior, pero hoy día regula una ley. Hay una ley que regula el horario en Paraguay, cosa de que varias veces ya se intentó modificar de nuevo, porque en invierno amanece muy tarde, como se dice, ¿verdad? Si vamos a mirar y ver el tema de la luz solar. Entonces oscurece todavía las 6:30, 7 incluso. Y por ahí se planteó para que se modifique de nuevo el horario, porque

0: En el horario de invierno, porque este horario vigente en Paraguay es horario de verano. Entonces, en el horario de invierno se atrasaba la hora, una hora se atrasaba. Entonces, como que se atrasaba una hora, amanecía 6:30, 6 de la mañana ya amanecía en invierno. Pero con este horario, amanece recién a las 7 de la mañana, por ejemplo, allá por abril, mayo, junio, por ahí. Y después cuando vaya pasando los meses, también, evidentemente, ya aguardando la primavera, entonces amanece por lo menos a las 6:15 por ahí. En este horario, bueno, esto va a ir prácticamente, va a llegar un momento dado que va a amanecer a las 5:45 por ahí, 6 de la mañana. Es evidentemente el tema solar está de por medio, ¿verdad? Estamos hablando ya de la naturaleza. O sea que tampoco hay una efectividad plena. Que si este horario de verano amanecerá tal hora. Nos guiamos mucho por el transcurso del sol, digamos, durante los 365 días. Por eso mucha gente le confunde. En el verano oscurece más tarde, te dice en jerga popular, pero amanece más tarde, o sea que un poquitito más tarde, en verano. O sea que tenemos mayor presencia del sol en verano. 6 de la mañana amanece y oscurece recién a las 19:30, 20 horas. Y en invierno amanecía prácticamente más temprano, ¿verdad? A las 6, 5:30, 6, pero oscurecía más temprano también, ¿verdad? O sea que ya a las 17:30 horas, pues ya oscurecía. Por eso hay que ver estas elecciones municipales del próximo 4 de octubre, si el horario va a ser de 7 a 16 o de 7 a 17 horas. Bueno, señores, vamos a ver un poco, Evo, lo que trae hoy los diarios en portada. El diario ABC Color dice: diputado de pedirá juicio político si la respuesta sobre Bueno no convence. ¿Se acuerda que no hablábamos de esa posibilidad? De hecho que este gobierno de Santi Peña, si es que vamos a ser sinceros y por sobre todas las cosas serios, varias veces ya cometió hechos que puede significar causales de juicio político. Comenzó, por ejemplo, el tema de Itaipú, donde le prohibía la Constitución Nacional conformar un equipo de profesionales para trabajar con relación al tema del anexo C, o sea que es decir, el nuevo tratado de Itaipú con Brasil. Teniendo en cuenta que en el organigrama de Itaipú aparece los consejeros paraguayos. Y evidentemente dentro de lo que significa el tratado de Itaipú, contempla que esos consejeros tienen que tener la responsabilidad con el presidente de la República y su equipo, digamos, para confeccionar, analizar y, por sobre todo, la cosa, plantear el tema del anexo C. Sin embargo, que el presidente de la República había hecho por decreto presidencial, imagínense, por decreto presidencial, y un tratado rige por lo menos a nivel internacional, ¿verdad? Por eso dentro de lo que corresponde a la pirámide de Kelsen, con relación a nuestras legislaciones, nuestras normativas, aparece en primer lugar la Constitución Nacional. La Constitución Nacional ya le prohibía al presidente de la República conformar un equipo técnico, ¿verdad? Y en segundo lugar están los tratados y convenios internacionales. Y a través de un tratado internacional está, por lo menos en ese aspecto, siendo administrado el ente internacional o binacional, como se le puede denominar, ¿verdad? Itaipú. Y después recién están los decretos y compañía. En aquel entonces hablábamos, la gente que nos sigue diariamente y son fieles oyentes recordará que eso de repente nomás desapareció del escenario. Recuerdo que varias figuras cercanas al presidente de la República a través de un decreto fueron designados dentro del equipo técnico del Tratado de Itaipú. Y eso está prohibido. El caso del informe que pide el Congreso al Banco Central del Paraguay, si es que se contempla, se demuestra que el presidente de la República, primero, si violó disposiciones normativas con relación a operación económica, ¿verdad? Para no decir dinero, es causal de juicio político. Y si es que él tiene alguna vinculación con el Banco de Plaza, con más razón, porque la Constitución Nacional prohíbe determinantemente, como se dice, que el presidente de la República tenga que tener participación en activos con relación a su periodo de gobierno. O sea que no puede por lo menos crear él una empresa dentro de su ejercicio como presidente de la República, dentro de su mandato. O sea que el caso de Cartes y eso, evidentemente, él ya creó las empresas antes de que él sea presidente de la República. Entonces, como que la ley no es retroactiva. Entonces uno puede de repente prohibirle a Cartes, digamos, tener vínculo con sus respectivas empresas, a pesar de que probablemente en un momento dado pues se dio a conocer la noticia que él traspasaba todos sus bienes prácticamente a su hermana. Bueno, pero eso es allá al final pa parte nada más de la normativa en el sentido de para que él no caiga justamente en el causal de que él opera siendo presidente de la República como empresario, ¿verdad? Eso es lo que se prohíbe, que dentro de su ejercicio de gobierno el presidente de la República tenga que ocuparse a cuestiones particulares como por ejemplo crear una empresa, por ejemplo. Y en este caso pues es que él asumió, se creó bueno. Eso no es el tema. Ahora sí, bueno existiese antes de su asunción a la presidencia de la República y tenía vínculo él con bueno como accionista, bueno, yo creo que se puede encarar de manera solapada eso, ¿verdad? Se puede maquillar, como se dice. Pero el caso de Bueno se creó después de que él haya asumido la presidencia de la República y en un momento dado se descubrió de que él era accionista. Y siendo presidente de la República, él tuvo que supuestamente transferir, traspasar, vender acciones. ¿Por qué? Porque se descubrió. Y eso era luego ya causal de juicio político. Entonces ahora dice ABC Color en portada. ¿Qué diputado pediría juicio político si la respuesta sobre Bueno no convence? Dijo que existe preocupación genuina de actores del sistema financiero respecto a situación del banco de ex socio de Peña. Argumentó que sobre todo es porque concreta gran parte de los fondos del IPS y entes públicos, por lo que no dudará en plantear un juicio político al responsable. Acá estamos ante una cuestión demasiado grave si es que vamos a detenernos y analizar el tema. Primero se crea un banco dentro de este gobierno y que se le vincula mucho o se le menciona mucho al presidente de la República, eso está prohibido. Y segundo, no es lo eso. Segundo, ellos utilizan dinero del Estado en operaciones financieras dentro del banco. O sea que ellos, digamos, o el banco, recibe depósito de dinero del Estado. O sea que el Estado, para utilizar frases o términos coloquiales o llámese de antaños. El estado wa u oñón gatucale y plata es bueno antes, para que se pueda entender mejor. Oñón gatuca, la estado paraguayo. Bueno, porque me van a decir IPS, pero IPS pues es una institución que tiene una cierta autonomía en su funcionamiento, pero también es dependiente de igual manera del Estado. ¿Por qué? Porque el Estado interviene. El Estado interviene, por ejemplo, para nombrar a un director, por ejemplo, a un presidente, por ejemplo. O sea que ahí pues entra a tallar autárquica, descentralizada, autónoma y así respectivamente, pero al fin y al cabo son todos son dependientes del Estado. Entonces, cuando depende del Estado, interviene el gobierno de turno. ¿Por qué? Porque tenemos que diferenciar en el ámbito de la ciencia política o del derecho político, gobierno y Estado. No son los mismos. Hay mucha gente que escucho que dice que gobierno y Estado es lo mismo y no es lo mismo. El Estado es lo que está estructurado, está por lo menos establecido, está funcionando. Y el gobierno es aquel que gana las elecciones y entra a administrar el Estado. El gobierno es el que administra en el ejercicio de su mandato, es el gobierno y el Estado el que está bien estructurado, está hecho, como se dice. Entonces hay que tratar de diferenciar también Estado y gobierno. Y en este caso, el gobierno de Santi Peña administra el Estado de IPS. Como presidente, evidentemente. Entonces ya al final son todos dependientes del Estado paraguayo. No, es una institución independiente del Estado. No estamos hablando de que es un órgano extrapoder o es un órgano, digamos, privado. Es del Estado. Entonces, de la plata que tiene estos entes o estas instituciones públicas, llámese IPS u otras instituciones como el propio Ministerio de Salud Pública, deposita su plata en dicho banco. Entonces, se presta a suspicacias. Independientemente de que haya otro banco que tenga también el interés, como por ejemplo ABC, por ejemplo, tendrá interés que la plata del Estado se deposite en el banco de plaza, en el banco privado. Y si se comprueba que, en primer lugar, este banco fue creado dentro del gobierno de Santi Peña y en un momento dado se descubrió que él era socio, él tenía acciones en dicho banco y supuestamente vendió, porque eso estaba prohibido. Si seguía figurando él como socio, es causal de juicio político clavado, como se dice. Ahora sí, el informe que puede dar el Banco Central del Paraguay, y si se le vincula a el hermano del presidente de la República, o llámese él, si se comprueba que tuvo antecedente en operatividad económica, se refiere siendo presidente de la República, también es causal de juicio político. Ahora sí. Una cosa es que sea causal de juicio político y otra cosa es que haya por lo menos los números dentro de lo que corresponde al Parlamento Nacional para promover un juicio político. Porque a pesar de que pueda haber muchas causales, también no podemos nosotros dejar de mencionar que tiene mucho que ver los votos en el Parlamento. Porque un juicio político te exige el procedimiento parlamentario y la misma, por lo menos, Constitución Nacional con relación al procedimiento del juicio político, que tiene que haber una mayoría absoluta de 2/3. O sea, ¿qué contempla eso? Para iniciar el juicio político, no hay problema, ¿verdad? Uno puede, se requiere menos cantidad de parlamentarios y se convierte la Cámara de Diputados en fiscales acusadores. Pero para eso también se necesita ya un buen número de parlamentarios que tiene que acompañar y apoyar el juicio político. Después llega el momento dado que se tiene que votar. Y para eso por lo menos en especial en la Cámara de Senadores, que la Cámara de Senadores es el órgano juzgador, se necesita de 30 votos para que el juicio político pueda ser aprobado, digamos, y evidentemente aquel que fue juzgado a través del juicio político puede ser removido del cargo. 30 votos se necesita. En la Cámara de Diputados se necesita 53 votos. Bueno, acuerdo entre salud e IPS con poca claridad, dice también ABC en portada 7,41 en toda la República del Paraguay. Queda solo un Xacoré vivo tras partida de Juan Cantero a los 109 años. 109 años. Evidentemente, en el caso de 1935, vengo para la guerra ya. Y hace 91 años. Quiere decir que este señor tenía, a ver, 109 años. 18 años tenía. 18 años tenía cuando terminó la guerra. Porque la guerra duró 3 años, ¿verdad? Entonces, quiere decir que tenía 15 años nomás cuando se inició la guerra. Por eso hay que ver cuál fue el papel que cumplió en la guerra. Un niño prácticamente. Por eso yo siempre suelo fijarme por los números. Porque finalmente a veces vos te encontrás, gente te dice, es combatiendo la guerra del Chaco y vos haces los números y encontrás que en la guerra, durante la guerra tenía 5 años. Independientemente a la longevidad, todo eso que es una bendición, a veces ñandeyapu coroso. Vos haces los números y encontrás que no, el combatiente, cuando terminó la guerra tenía 11 años, por ejemplo. O 12 años. Por eso nosotros no profundizábamos mucho este tema de los combatientes, ¿verdad? Porque la matemática es la ciencia más exacta, ¿verdad? Entonces, a veces te encontrás con situaciones que, por un lado, están plausibles, pero por otro lado, revisando, te llama la atención, ¿verdad? Sí, esto comenzó también después del golpe de 2 y 3 de febrero, donde comenzó, bueno, se planteó en principio, ¿verdad? Dentro de lo que corresponde al gobierno de turno, tuvo eco de que en la época de Stroessner, aquellos que fueron perseguidos, torturados, privados ilegítimamente de su libertad, y en especial aquellos que fueron exiliados u otros fueron castigados físicamente, tenían la intención, o sea que la ley te da la posibilidad para que uno gestione una cierta indemnización, ¿verdad? O decir resarcimiento, se puede decir también teniendo en cuenta que uno era prácticamente privado de su libertad por pensar diferente en la época de Stroessner. O sea, aquel que es perseguido por Stroessner, por el gobierno de Stroessner, podía gestionar justamente, demostrando fehacientemente que era un perseguido. Pero hace un buen tiempo eso, se presentaba gente que no tenía nada que ver con la persecución del gobierno de Stroessner. Algunos eran incluso auxiliares, formaba parte de su gobierno, era más fanático que la esposa de Stroessner por el gobierno de Stroessner, y dicen, wey, que fue un perseguido. Y no, ¿por qué? Porque podía recibir, pues, a cambio una indemnización económica, ¿verdad? O sea que ya al final a veces queremos presentarnos como grandes aprovechadores. Pero de algunos y no fui perseguido y de tronista de y nada de... Bueno, déficit de caja fiscal aún con reforma ya alcanza 280 millones de dólares. Denuncian al titular del MEC y a gobernador por apriete a los docentes. A los docentes. Sí. Indagan un presunto robo en casa presidencial que el gobierno niega. Un año atrás había explotado el caso de los sobres del poder. Bueno, he visto que el yerno del presidente ya ojo me indicó la comitiva, ¿verdad? Sí. Y yo no sé si es la carga, por utilizar un término que uno tiene que tolerar, aguantar, porque por algo el tipo fue elegido por el pueblo presidente de la República. Ahora lo que pasa es que la gente repudia el abuso. Y tiene que ver el yerno ahí, dice, pero si es que la hija también se va. Y ahora Zeta ahí le chico, veo ya. Son situaciones que se le presenta a cualquier familia, ¿verdad? Entonces, pero como que se trata de una persona pública, he visto que se repudió bastante porque aparece en las imágenes dentro de la comitiva presidencial, que viaja mucho, que ahora ya se sumó también el yerno, ¿sí? Sospechosa terna para juez buscaría favorecer a Ñoño, dice Ñoño Núñez, ¿vio? Grandes próceres de la patria. Sí. A ver, última hora que traigo en portada, 7:47. 9 grados aún la temperatura. Sí. Subió un poquitito, Evo. Yo creo que tenemos 10, casi 11 grados ya. Yupiojo. YPS reconoce necesidad de reforzar protección de sus fondos jubilatorios. Previsional no cuenta con un protocolo ante quiebras de bancos. Bueno, caso Rivas, fiscal afirma que aún se pueden abrir más causas. Ex senador en el banquillo. Y espero que se le condene por los 12 años, ¿verdad? Mínimo. Gente que se aprovecharon al máximo del poder, abuso en el poder, y que ahora le abandonaron. ¿Qué le van a abandonar? Acá se le buscó toda forma posible para protegerle a Rivas porque muchos pues son como él. Entonces va a explotar este tema. Hay muchos en las mismas condiciones que Rivas. Esa es la realidad. Y los perros, o morirse. Cualquier cosa te dice para justificar lo injustificable. Así, y una cosa, asunto de defender a mano de oro, ¿eh? ¿Dónde están los que defienden al gobierno? ¿Eh? Más trabajadores de salud exigen reajuste, dice. Bueno, La Nación que trae hoy en portada, 7:49 en todo el territorio nacional. Bueno, La Nación, el diario oficialista. O me hago Rivas y nada por la portada principal, no sé, y nada. Y te de condena a 12 años, o cómo es el tema, Evo. Por el diario La Nación, en este caso. ¿Qué pasa con el diario La Nación? A ver, vamos a ver, Hugo. En portada. El diario La Nación dice: Salud e IPS y trabajarán en un frente único, anunció ministros. Javier Cartes y Camilo refuerzan la estrategia hacia municipales. Alegatos. Entra en etapa final el juicio contra Arnaldo Yussi después. Y Rivas en La Nación no es noticia. Bueno. Presupuesto del Ministerio de Obras Públicas y Comunicaciones crecerá un 34% en 2027. Bancos locales ganan 630 millones de dólares en 2026 Y entre ellos no está bueno van, ¿verdad? Sí. Te vi noticia con el tema de Rigas. Hombre. Y Carte vio, va, yo tuya acá, amigo profesional, universitario. ¿Qué carrera siguió Cartes? ¿Aliana vio dónde se recibió? Por ejemplo, ese guy, por ejemplo, vio, hay que estudiar. Ya felicitamos, ¿se acuerdan de verlo? Bueno, son los principales titulares que trae hoy los distintos diarios. Bueno, amistoso de la albirroja. Bueno, justito son 25 los que están hasta el momento en los Estados Unidos, ¿verdad? Sí, el partido amistoso va a ser el día viernes, donde domingo va a ser primero, domingo 27 vamos a tener el partido amistoso ante Venezuela y el viernes 2 de octubre ante Colombia. Rubén N. Cardoso de los Mandioqueros, la parrillada número uno en Coronel Oviedo, hace 40 años, 40 años de vigencia. Gran flauta 7,52 y se me hace agua en la boca ya. La costillita de los Mandioqueros, estamos con Rubén. Nene, ¿cómo te va? Buenos días.
1: Luis, para la audiencia, muy buenos días.
0: Ayer no pudimos hablar, oye, Rapapu, ¿qué? ¿Quiere decir algo de la derrota de Oviedo ante Caguazú 3-0?
1: Últimamente hace un buen tiempo que no le podemos ganar a Caguazú, Luis. Hace bastante tiempo ya, ¿no?
0: Y
1: Quedó
0: perdimos mal, Navarro.
1: eliminado.
0: Y hay diferencia de goles también, cosa de que nosotros
1: Sí.
0: veníamos hablando ya hace bastante tiempo la necesidad de que haya diferencia de goles. Esta vez, oye, desfavorecen de allá, pero diga, tú ya desfavorece él un día.
1: Sí, categórico, pero evidentemente que el equipo venía sacando resultados, pero ya estuvieron comentando desde que poco o nada hizo oído.
0: Sí, y
1: Y
0: hay
1: ponte
0: Hay
1: que
0: que
1: está
0: ver si
1: aguantando.
0: podemos levantar el 3-0 o revertir.
1: Últimamente lo que le está faltando a la selección ovetense es el sentido de pertenencia. No, no hay más. Hay plata, no hay actitud y eso está mal. Tenemos que tratar de tener jugadores que quieran a su ciudad. Es la única forma. Pues el sentimiento, pues, es un factor bastante importante en el fútbol. Y eso hay que trabajar, hay que trabajarle en lo emocional a los jugadores. Yo creo que tiene que ser por ese. No, no vamos a llegar a los objetivos.
0: Bueno, y en el fútbol pues se puede dar, ¿verdad?
1: Sí, no,
0: Se
1: no,
0: puede
1: en lo partido
0: revertir
1: hay
0: el
1: que.
0: marcador, ¿verdad? Pero también tenemos que mirar al rival. 3-0, Caguazú a su favor. Hay que ver
1: Sí, pero según
0: si Fernando encuentra la fórmula para dejar la clasificación en casa, como se dice, ¿eh?
1: comentando gente que estuvieron en la cancha, que el primer tiempo de Caguazú tampoco mostró demasiado, pero un gol del vestuario, prácticamente, como se dice, pues de tartala. Al comenzar el segundo tiempo, el gol en contra, pues te descompagina. Y no supieron, por lo visto, asimilar y reponerse del gol que le hicieron. Entonces,
0: Además, no pudimos, para no decir otra cosa, para no decir que no quisimos, mantener por lo menos esa mínima diferencia en contra, ¿verdad?
1: sí, no, no sé.
0: Sí, porque
1: Tenía que haber sido la idea.
0: como que me supongo que el técnico sabe. Ese otro problema también que nosotros no sabemos a veces el sistema del campeonato. La homologación, está increíblemente los planteamientos. Este tema de la localidad, hablaba de la homologación que le correspondía luego a Oviedo jugar primero de visitante si quiere, ¿verdad? No necesitaba hacer sorteo. Yo no sé, no quiero ni imaginarme que Fernando no sabía de que había diferencia de goles, ¿verdad? Porque pareciera que medio así es, teniendo en cuenta, le saca a Cáceres. Y yo creo que después de la salida de Cáceres vinieron los demás goles.
1: Sí, no,
0: O sea que no puede ser, va a ser algo insólito.
1: y
0: Que el
1: evidente.
0: técnico no sabía que había diferencia de goles, regía la diferencia de goles. ¿Por qué? Porque a
1: Y
0: muchos les
1: evidente.
0: sorprendió, según me comentaron, eso, Rubén, que no sé, en el 1 a 0, bueno, uno po podría de repente en ese sentido, si uno no puede emparejar el marcador, por lo menos, pero es por la mínima diferencia. Y con
1: Y
0: una
1: sí,
0: mínima diferencia, pues se abre la llave va a estar abierta.
1: no, yo no creo que no tenga conocimiento de cómo es el sistema del campeonato. No creo nomás porque se tiene que hablar eso, porque los dirigentes mismos tienen que insistir en eso con el técnico, con los jugadores, y porque como vos decís, 1-0, pues un buen resultado de visitante.
0: Sí, con diferencia, teniendo en cuenta que hay diferencia de goles.
1: Y sí.
0: Yo entendería el planteamiento de Fernando. Bueno, vaya, pues ya perdemos, ya. Vamos al todo, nada. Perdemos por goleada o empatamos, ¿verdad? No hay problema. Teniendo en cuenta que no hay diferencia de goles, vos ganando acá de local por la mínima diferencia, termina en penales, no hay problema. Pero en esta ocasión, pero rige dentro de las reglas de juego la diferencia de goles.
1: Yo creo que es fundamental también la inexperiencia de un técnico que está haciendo sus primeras armas. Esas cosas tenía que de repente hablar incluso con unos dirigentes que ya están más avezados ya en estos torneos, hablar. Tiene que haber una comunicación fluida entre todas las partes, Luis.
0: Yo creo que nosotros no dimensionamos la generosidad de la gente que aporta con la selección, nene. Yo no
1: Sí,
0: sé
1: no,
0: allá
1: está
0: al final
1: seguro.
0: si a ellos eso les importa o no, pero por algo pues, aportan, será. Acabo si no fuese por estos aportantes. Hace rato nosotros ni siquiera íbamos a participar en las Interligas.
1: Y sí,
0: Entonces,
1: no, y
0: pero qué satisfacción le damos a los aportantes, porque no, leímos, no, es para inmiscuirse en el operativo, llámese, en el equipo, nada de eso. Irrepetición con ella, pero digo nomás, si yo me voy y te pido a vos apoyo y vos decís, no, yo voy a apechugar todo, es porque te gusta el equipo, ¿verdad?
1: sí.
0: Pero si te gusta el equipo, vas a esperar también una cierta satisfacción deportiva, ¿verdad? Porque
1: De
0: yo no
1: todo
0: creo
1: punto
0: que
1: de vista.
0: vos digas, bueno, no hay cuay, dice, acá hay que jugar, no hay cuay. Ah, bueno, no se interesa, ahí. Tenía ganado, no, tampoco me interesa. No, es así el
1: Sí,
0: fútbol.
1: sí,
0: Los que
1: no.
0: aportan en el fútbol también es porque le gusta el fútbol y además espera alguna cierta satisfacción
1: No.
0: deportiva.
1: Categórico, categórico, Luis. Después
0: Bueno,
1: no veo
0: entonces esto es
1: eso.
0: importante, que ni siquiera ellos quieren que se diga quiénes son. De hecho, demasiado generoso. O sea, ya somos con ellos, no sé, realmente. Yo no sé qué ellos estarán pensando, ¿verdad? A no ser de que diga, mira, ellos así no moló, hasta ahí no moló, Podemos y así respectivamente, ¿verdad? Porque estamos caminando por la cornisa, estamos. A los pesimistas ya estamos eliminados.
1: Sí,
0: Nosotros que hablamos mucho del fútbol por ahí, puede ser de que encontremos el camino de remontar el marcador, sí, ¿verdad? Seguimos analizando, ¿verdad?
1: Los partidos hay que jugar, pero está complicado. Y después, Noelo, eso es este tema que está tocando de los abortantes, cada vez son menos. Y va a llegar un momento que la gente van a dejar de. No, acá no hay resultado. ¿Para qué vamos a invertir si ya van a dejar de aportar, Luis? Esa parte es categórico lo que está diciendo. Van a dejar de. ¿Por qué yo voy a colaborar si acá no hay resultado? Te va a decir.
0: Y sí, ¿y qué les vas a decir si ellos deciden de esa manera? Si ellos quieren también logros deportivos o no. El aportante quiere logros deportivos.
1: Y sí, ¿no? Y
0: A no
1: esa
0: ser
1: es la
0: de que
1: gente que.
0: estemos ante personas que le importa un bledo si ganamos o perdemos. Ahora nosotros somos novios, novios somos fanáticos.
1: Y
0: Casi la
1: sí.
0: mayoría de los aportantes van a estar pendientes. Los sponsors van a estar pendientes de la. De la jornada y también de lo que logra el equipo, ¿verdad?
1: Claro, lógico, categórico. Incluso cuanto mejor se vaya, incluso van a ir sumándose gente que quieran ayudar a la selección. Pero así, en esta circunstancia, pues cada vez va a ser menos, Luis.
0: Y vos ya hablaste de la inexperiencia de nuestro técnico.
1: Y sí, no, y es fundamental eso, ¿no? Hay que encarar estos partidos, tenés que plantear estos partidos de ir a no perder, categórico, si de por ahí no es solamente ir a colgarse el travesaño y plantear los partidos. Me imagino que tendrá jugadores rápido ahí arriba que de repente un contragolpe, teniéndole a Cáceres, que es uno que te va a poner una pelota larga ahí detrás de los defensores, se puede aprovechar, ¿verdad? Pero evidentemente que no hubo actitud. Quienes me comentaron, quienes estuvieron en la cancha, vinieron. Es la primera vez que me fui después de mucho tiempo y no tenemos nada, me dice, ¿verdad? Entonces es difícil, Luis.
0: Y sí, mira, acá por ejemplo, pero legalmente, yo no sé, creo que vos dijiste que vos no sos supersticioso, ¿verdad? No sos cabalero, pero está pues el ambiente, Rubén.
1: Sí, no,
0: Que
1: está todo.
0: vos te vas a viajar y ya te encontrás luego con un problema. Con un problema cuasi estéril, ¿verdad?
1: Bueno, y ahí empieza todo.
0: Ángela, me metemos hoy, voy a imaginar. Es digo,
1: Sí.
0: colectivo, no mismo, en condiciones.
1: Y
0: Uf,
1: esas son las cosas
0: o veo
1: que empiezan.
0: Ángela,
1: Y
0: me
1: sí.
0: metí, o sea, esas
1: Y
0: cosas hay que
1: sí.
0: cuidar. Por eso yo siempre pongo como ejemplo, o buscar una detalla. Una vez, uno está, oño, PTI, pollo, retumare. Y anda
1: Y sí.
0: kinesiólogo o
1: Bueno,
0: publica
1: otra
0: pama en la
1: vez.
0: orilla y es porque no putillo el apoyo de tu más.
1: Y otra vez el día tuvieron que llegar caminando porque no sé si terminó el combustible del colectivo, se descompuso. No, y seguimos la misma, porque no son anécdotas que de repente uno dice por jocosidad ni nada por el estilo. No, son cosas que pasan y se repite. Sigue repitiéndose. No, esa tranquilidad pues hay que darle al plantel, porque ya uno ya sale con esa con una mentalidad ya que generalmente puede ser de repente positivo como también negativo, ¿verdad?
0: Sí, pues famoso los perros, oye, te pido ese amigo, la problema, o sea,
1: Sí.
0: oye, te digo ese amigo, la niño caray más, eso con todos los ámbitos es así.
1: Sí, no, categórico.
0: No, de acuerdo,
1: Por más
0: entendés, ahí
1: que.
0: no, guau, al contrario, no te digo ahí, vaya, no podés,
1: Y sí.
0: sí.
1: No, y es relativo también, porque hay equipos como de repente los grandes que tiene todo, como dice, y en el hotel de 5 estrellas y entran a la cancha a caminar.
0: También, también.
1: Hay factores
0: También,
1: que.
0: totalmente.
1: Sí.
0: Pa, una vez,
1: Sí.
0: ah, ya no encontré, yo caso de Utimbojo, y full y ya pe. Yo cual
1: Y
0: jefe
1: sí.
0: y cordón, pico y ya pe, uy, un caso de
1: Zapatilla.
0: Utimbojo, y a mí me llamó la atención hacer la full y ya pe, y yo pues soy muy curioso en eso. Lo que dame le dije, muy mejor, ojo cancha, vende. Obvio,
1: Sí.
0: ley. Y a mí, usted, los otros jugadores en el 30 cancha, ve.
1: Y así, no, y
0: Ahora
1: así.
0: cojo jugador de las selecciones. Ya me anda, güey.
1: Y sí, no, y
0: Hay que
1: así
0: romper
1: de
0: hoy, me
1: mundo.
0: le dije, ahora, o capi, porque reina, güey, y que tú ves ahí de maya, ya. O oye, ya
1: No,
0: me
1: y
0: anda.
1: eso. Y esto, ese mundo que pasa que no,
0: Ahí
1: no queda.
0: en la cancha la llana técnico, la llana proyecto, no mocemos la técnico, güey.
1: No, y que eso es lo que te está diciendo, reiterativo, porque
0: Sí.
1: de años viene hablando de cuántos equipos acá que de repente ni figuraba siquiera y vienen, no ganan en nuestra cancha. Lo peculiar que está
0: A
1: contando, que de
0: propósito,
1: repente
0: he
1: viene
0: visto
1: con
0: que
1: el bus.
0: Campo 9 perdió en su cancha, será. Campo 9 tuvo, está teniendo problemas desde que terminó la fase de grupo, porque Campo 9 fue el equipo, la selección de mayor puntaje. Clasificó primero. Y jugó ante 3 de febrero y 3 de febrero. Bueno, yo no sé, a no ser que Campo 9 tenga problema dirigencial, porque en la reunión de la federación ni siquiera participaron ellos. Por eso la gente de 3 de febrero pidió jugar el primer partido en Campo 9. Cosa de que correspondía a Campo 9 elegir jugar primero de visitante o de local. Y en teoría corresponde pues jugar primero de visitante. Bueno, entonces mi 3 de febrero, acuérdate, oye, ven, va, en no interesa. Voy a ser primero de visitante. Jugué de visitante Campo 9. Le ganó
1: Sí.
0: 3 de febrero a Campo 9 en su propia cancha.
1: Y sí, ¿no? Y estructuralmente me imagino que Campo 9 tiene que estar mejor, ¿verdad?
0: Y sí,
1: Pues
0: pero no hay que
1: febrero.
0: olvidar que 3 de febrero le ganó luego Betense en 3 de febrero, en la fase
1: Sí,
0: de
1: ¿no? Y
0: grupo.
1: el primer partido yo le ganó acá y después allá le ganó 3 de febrero.
0: Sí, supuestamente nosotros presentamos un equipo paralelo, todo lo que quiera, ¿verdad? Pero ni le
1: No,
0: ganan,
1: y
0: digo.
1: esa cosa,
0: Sí.
1: esa, ¿y por qué tenés que presentar un equipo paralelo siendo de que los partidos se juegan los domingos? No hay otra competencia entre semanas. ¿Por qué tenés que poner un equipo paralelo? Ahí pues eso pues son errores garrafales del cuerpo técnico. Porque vos tenés que tener un equipo titular. Es la misma cosa que yo no comparto con Vitamina Sánchez, que viene y te dice que tiene dos equipos titulares. Eso es imposible.
0: No,
1: Ni el mejor equipo del mundo tiene dos equipos titulares.
0: no está bien.
1: Sí.
0: Y ganó San Josiana de visitante a Nueva Londres. En este caso, londinense también clasificó bien en la fase de grupo. Y Repatriación le ganó a Carayao 2-0. Y la
1: Y sí,
0: revancha es en Carayao.
1: en Carayao, y vamos a ver cómo está el ambiente ahí para poder revertir también, ¿verdad? Yo creo que acá tiene que
0: Lo de San
1: tomar.
0: Josiana, los lindenses, gente, ¿verdad? Porque un gol es la diferencia. Definitivamente, muchos dirán San Josiana llevaría la delantera porque va a jugar el local, ¿verdad? Pero es un clásico, pues.
1: Y
0: Nueva
1: sí, no,
0: Londres
1: ahí te da la
0: con
1: pauta,
0: San Josiana.
1: ahí. Ahí te
0: Sí.
1: da la pauta, londinense un equipo Nobel todavía y que de
0: Sí.
1: repente esté bien peleando, porque San José es uno tradicional, ¿verdad?
0: Y actual dice
1: Evidentemente que de
0: campeones.
1: repente, evidentemente que está mejor preparado incluso que la selección obetense londinense, porque está haciendo una campaña en la segunda vez que está participando de la Interliga y evidentemente que están haciendo bien las cosas. Acá por sobre todas las cosas vos tenés que llevar a los jugadores que quieran jugar al fútbol y que le quieran a su selección. Eso es fundamental. Eso hace años que venimos teniendo. La misma cosa de estos jugadores que se van a jugar a otro lado, correcto, a lo mejor por una mejor paga económica, pero por sobre todas las cosas vos tenés que quererle a tu ciudad y querer entrar y a pelear. Porque Oviedo de repente, vos te haces una buena campaña en Oviedo, no es lo mismo que te va a hacer una buena campaña en Orleans o en Cecilio Báez, tiene más repercusión, Luis.
0: Cierto. Bueno, yo no sé si qué falla hubo acá en si es que fallamos en las elecciones de jugadores o hasta el propio cuerpo técnico. A pesar de que tenemos todavía un partido pendiente, eso hay que jugar, así como decir, tenemos, podemos, vamos, van a ser todos ídolos, evidentemente van a ser todos héroes, si es que levantamos el 3-0, ¿verdad?
1: Claro, si se levanta ese resultado, es la misma
0: Ahí vamos a
1: cosa. No venía
0: convertirnos probablemente uno de
1: escuchando.
0: los serios candidatos para ganar el torneo, pero tampoco podemos nosotros dejar de de mencionar y olvidarnos del 3-0, ¿verdad? 3-0 goña de en contra,
1: No.
0: ¿verdad?
1: Sí, pero está la otra parte también, Luis. Había un dirigente que ya más de una vez me dijo que el técnico era muy caprichoso, ¿verdad? No sé en qué sentido, yo no puedo corroborar porque no formo parte, nunca me fui a ver los entrenamientos ni los partidos, pero más de una vez me dijo este dirigente que está muy metido, que es muy caprichoso el técnico. No sé la realidad, no sé si es cierto, algo que de
0: Y eso
1: repente.
0: a veces nos sucede, Rubén, cuando no administramos bien las cosas y creemos que estamos por encima de todo, porque vos tuviste el rodaje, tuviste, digamos, el roce, tuviste la ocasión de ir a jugar en otras ligas más elevadas, saliste del país. Y entonces vos te crees autosuficiente y autovalorado. Y eso es un error, nene. Es un error. Vos no podés. Si nosotros nos vamos de acá y evolucionamos, vamos y conquistamos. Y después venís acá y vos le tratás a todo de burro. No, es lo correcto, mi socio.
1: Está
0: Y
1: mal, está
0: en
1: mal. Es la primera.
0: especial, en especial en el fútbol, no es así. El fútbol, pues, es de todo. Ahí no hay el mejor, el peor, no hay el menor, el mayor, no hay abuela, no hay abuelo nomás. Estamos todos ahí, rico, pobre, católico, protestante, ateo. Pero ahí qué paité, mi socio. Entonces,
1: Sí,
0: los
1: completo.
0: técnicos que cree que tú, aquello que tiene origen humilde, o a veces un escuela el nivel más alto, ¿ves? Hoy que mía mi locura sube fuera el Rubén. Vos no te das cuenta, se vuelve soberbio, de modo, y es un error, mi socio. Entonces yo, a veces cuando hablo con mis amigos, le digo, me escucho, y cuál fulano y soberbio y trigo, le plata jagüeres.
1: Sí,
0: Y
1: no,
0: yo
1: y
0: le
1: a él le
0: digo,
1: sucede.
0: no, no, no, siempre lo fue un soberbio. Anteriormente era un soberbio pobre nomás.
1: Y sí, y
0: Entonces
1: después.
0: le asusta el dinero, que el que le asusta el dinero. ¿Y por qué?
1: Sí.
0: Porque allí plata está más, a plata vendemos yuga, a plata no mitamos, este tima. Yo no llevé la plata, no llevé la plata, mi socio, ¿verdad?
1: En todos los
0: Entonces,
1: ámbitos sucede
0: yo, por
1: eso.
0: ejemplo, si
1: Acá
0: es
1: mismo
0: cierto lo
1: tenemos.
0: que vos decís, si es cierto lo de Fernando, de que él se vuelve, no sé, medio argel, irrespetuoso, y todo tiene que ponerse firme, tiene que ponerle firme, no sé, más o menos, como estatua y economista. Se equivoca. Está bien, él tuvo la suerte de avanzar. Nació, surgió del Paraguay profundo, de una chacra de calle Arrombo surgió, ¿verdad? Una chacra,
1: Dice,
0: en la genealía, vaya. Entonces,
1: dice.
0: gracias a su virtud, bueno, surgió como jugador de fútbol. Hoy día es técnico. Y no puede ser que él quiera aplicar eso, porque él es grande. Tu grandeza, tenés que demostrar también con humildad, mi socio.
1: Sí, no,
0: No,
1: y es
0: no,
1: la misma
0: ¿por qué?
1: cosa el
0: Porque
1: tema
0: ayer,
1: de.
0: ¿sabes por qué alimento lo que decís, Rubén? Porque
1: Dice.
0: ayer también Roberto dijo así. Roberto
1: Y
0: Rolo.
1: sí.
0: Él hizo entender, no puede ser que nuestro técnico sea tan intolerante, dijo ahora. No
1: Y
0: puede
1: sí,
0: ser
1: por
0: que él
1: eso te digo.
0: tenga que explotar, y que no maneje ese tipo de situaciones. Y allá. Va, o indicación de Roberto. Y no,
1: Y
0: pero
1: sí.
0: no era tampoco para tanto, ¿verdad? Sí. Y de llevar al extremo. Eso es lo que yo entendí del mensaje de Roberto, ¿verdad?
1: Sí, no, y él es el presidente del
0: Sí.
1: departamento de fútbol. Evidentemente no hay una más comunión de ideas entre todos, porque vos si querés llegar al objetivo tenés que tratar de manejar bien toda esa unidad. Si es posible hay que armar como una familia de repente, que todos coincidan de repente en los objetivos. En los objetivos, en lo demás podemos discrepar. Pero los objetivos tienen que ser únicos y llegar al objetivo, ¿verdad?
0: No, por eso no me digo yo. No, yo no tengo certeza, ¿verdad? Pero como sí que te dijeron de que el técnico le cuesta mucho la convivencia deportiva, Eso no es una buena señal, porque es una convivencia deportiva. Nosotros también como medio tenemos que entender de convivencia social. No todos los días hay como hay batalla.
1: Sí, no,
0: Hay
1: no,
0: que
1: no.
0: entender de convivencia social. Y en el ámbito deportivo y futbolístico hay que entender de convivencia deportiva.
1: Y categórico, porque no hace mucho él separó a dos jugadores, según un comentario que eran conflictivos, todas esas cosas, pero vos de repente podés tener jugadores conflictivos, pues si te va a ser útil en el equipo, tenés que tratar de buscarle la forma de la convivencia positiva dentro del grupo, Luis.
0: Sí. Y no sé, será que por eso acá pues, no, es tampoco demasiado secreto, Rubén. Es inelo y la ronda de amigos, ves la ronda de amigos, este timba ereña en ahí, Rubén. Por la ronda de amigos, este timba es cierto, es inelo, a pesar que la mitad ni bomberos no descubrí. Ganamos 6-0 a tal equipo, ganamos 5-0 a tal equipo, ganamos 5-1 a tal equipo. Va, es indeo mi criterioso en ronda de amigos. Por allá anda. Pero ña calibrar, pico, juego, pico, ña calibrar, ña de equipo, te dice. Ña calibrar, igual la ña de equipo, ña ganar. No mi equipo más fuerte, o mi, o pretendea, o campeón, na se, ña de ahí. Esa, ¿cuál es mi indeo, mi socio?
1: Y sí, nadie después no es lo de eso. Vos tenés que tener en cuenta, yo no sé por qué no se enfocó otra vez en el Nacional B. Atender los equipos que hoy en día están disputando el Nacional B. Son equipos no muy fuertes. Y el Interliga dejamos nosotros de jugar. Y esta vez se jugó la ficha por el Interliga. Y pensándolo bien, el Interliga es mucho más largo, mucho más, el recorrido es demasiado largo para llegar, Luis. El otro, sin embargo, era más accesible porque no es un torneo que no tan largo y cada vez menos equipos se están presentando. Y yo creo que fue un
0: Supuestamente
1: error
0: también
1: haber
0: el
1: llamado
0: sistema de disputa es muy largo, ¿verdad? Pero se presenta pues ya equipos que pretende evidentemente ser protagonista en el campeonato, ¿verdad? Entonces vos ya te
1: sí,
0: das
1: luego
0: cuenta
1: tiene que.
0: de la fase de grupo, ya te das cuenta si Cota van a ir como ay, ¿verdad? Y en el Interliga o no. En el Interliga con la fase de grupo, imagínate un poco en
1: Accesible.
0: nuestro grupo con los cuatro clasificaron, Rubén. Los cuatro
1: Sí,
0: clasificaron.
1: sí. Y, no, y por eso te digo, y es mucho más largo, porque vos tenés que jugar contra toda la liga y tenés que ir eliminándole a todo. Sin embargo, el Nacional B es más accesible para mí. Yo no sé, es porque se dejó de lado. Nosotros dejamos de jugar el Interliga porque habíamos apostado al Nacional B. Y no sé, porque ya te digo, ya los equipos que están ahora en el Nacional B son equipos, por más de que de repente el 3 de febrero y eso no están en la punta, y son los equipos que tienen que buscar volver a la intermedia, ¿verdad? Porque ya estuvieron. Y
0: No es
1: no, hay un
0: fácil
1: equipo fuerte.
0: manejar el grupo de jugadores, posiblemente ande Ana UPP a veces es su ula, freno, en fin. Y es cada forma porque a mí pues me gusta la disciplina, Rubén. Es decir,
1: No, la
0: pero
1: disciplina
0: me
1: no
0: disciplina acá en nuestro
1: va
0: trabajo, no sé, no
1: mucho.
0: en nuestro quehacer, a nivel profesional, todo lo que quiera, pero tenemos que también mirar el tema futbolístico. Y en un grupo de jugadores hay que ver un poco qué fórmula uno tiene que aplicar, ¿verdad? Porque es increíble. Por eso digo. Una cosa es, cuando vamos a hablar de cuestiones teóricas, vamos a encontrar de que sí, no, seriedad, mi socio, responsabilidad, disciplina, perfecto. Pero hay a veces que se te presentan situaciones, Rubén, en el grupo. Imagínate un poco, nosotros, así como vos estuviste diciendo, dos jugadores separamos, ¿verdad? Probablemente por indisciplina. Pero ¿será que por ahí a lo mejor no correspondía estudiar un poquitito la situación o ver ya con antelación, prever ese tipo de situaciones por las condiciones que tiene este jugador? Porque te voy a decir una cosa, este Álvaro Aquino tiene su carácter. Él, no sé, parece que él se convierte probablemente cuando entra en la cancha. Acá en el Galicia. Él hasta en la práctica se pelea con su compañero Rubén. Y una vez
1: sí.
0: un deportivo de imita Ibe. De juvenil, ¿verdad? Pero, ¿qué hicieron los encargados? Por lo mejor tomaron la decisión de ver un poco, limar la pereza, que por lo menos haya una reconciliación. Ja, o sea, campeón de Galicia. Pero,
1: Ahí por eso.
0: si es que vamos a aplicar la disciplina, ni categoría juvenil no jugamos allá. Pero es
1: De
0: campeón, ¿verdad?

0: Teórico, eso, entonces esas cosas, lo que no siempre vas a encontrar en cualquier grupo que va a haber alguien que es demasiado bueno y alguien que es muy conflictivo. Pero de repente, si es para llegar a los objetivos, hay que limar la aspereza y tratar de convencer, porque hay leche hervida que cualquier cosa ya te salta por la cara, ¿verdad?
1: Sí.
0: Pero si de repente es bueno en todos los ámbitos, no solamente en lo futbolístico. Tenés que tratar de buscarle la vuelta y tratar de. Porque si, como se dice.
1: Jugar finales, ahora sí me van a decir, pero en la final también tuvo problemas, fue expulsado, todo lo que quiera ahora. Nene, Catubio ya.
0: No, y en los partidos hay que jugarlo. Por eso te digo, si hay.

0: Finales, ahora sí, me van a decir, pero en la final también tuvo problemas, fue expulsado, todo lo que quiera ahora, nene. Catubio, ya.
1: No, y en los partidos hay que jugarlo, por eso te digo, si hay

0: Ahí va a ser totalmente diferente. Totalmente diferente. Y ojalá, ojalá que se pueda. Depende mucho de la mano del técnico de convencerle a sus jugadores y entrar a ganar el partido. No hay de otra.
1: Y sí, bueno, jugamos partido amistoso el domingo, selección paraguaya.
0: Domingo con Bolivia y después siguiente con Colombia, creo que.
1: ¿Y qué tal? ¿Quién falta de tu punto de vista de lo que corresponde a la lista de Alfaro?
0: Y yo creo que él ahora está tratando de estar llevando ya jugadores pensando de repente en lo que, en lo, en lo en, para lo que se viene, ¿verdad? Porque hay 10 jugadores, creo que de los mundialistas no están. Pero hay jugadores que están tocados y que no fueron llamados. Pero lo que más se dijo de que este Fabricio, que es suplente y que Sosa está lesionado y que le está llevando. El periodismo pues está muy dividido ya otra vez por este tema del manoseo que hubo, de que no iba a venir Alfaro, que tal. Mejoró un poco, pero venía muy por debajo de lo que venía demostrando que estaba últimamente en el equipo. No sé si por lo mal que está Cerro, futbolísticamente hablando, Cerro no está jugando nada, ¿verdad? Eso influye también.
1: Sí, yo estoy de acuerdo. Es muy difícil no mantener la certeza. Yo creo que mirando el rendimiento actual de Velázquez, él bajó mucho.
0: Y sí, después
1: Evidente eso.
0: estaba
1: Y por
0: lesionado,
1: otro
0: pero él
1: lado, uno puede relacionar el tema con Gómez, ¿verdad?
0: no, esas cosas no, sí, porque esos son partidos en lo caliente. Los psicólogos mismos comentan de que después de un partido no hay que ir a buscarle, hincharle
1: A
0: Uruguay.
1: Uruguay y clasificó a Argentina.
0: Sí.
1: Y veremos, mi argentino. Una vez era que así también pasó. Ya ganar Argentina en la fase de grupos o pedir final, mañana gana. Esta
0: Y
1: vez hay
0: sí,
1: que
0: también.
1: ver. Yo estoy por lo menos con la esperanza de que Paraguay le gane hoy a Chile, ¿verdad?
0: No, y ojalá, ojalá, ojalá que hay que
1: Porque
0: ver cómo está
1: Paraguay
0: Chile. Lo
1: ganando hoy
0: que
1: a
0: pasa es que
1: Chile es ya asegura
0: la medalla de plata.
1: por lo menos la medalla de plata.
0: Sí.
1: Porque va a ser finalista, pues.
0: Vamos a ser finalista, sí. Y
1: Y
0: hay
1: por
0: que
1: el
0: ver cómo
1: tercer
0: está
1: puesto
0: Chile. Lo que
1: jugarán
0: pasa
1: los perdedores. Si es que Paraguay gana hoy. Y hay que ver
0: y
1: si
0: sí,
1: Perú le hace frente a Argentina.
0: Argentina, y hay que ver, lo que pasa es que casi no se ve estos partidos, no sabemos cómo está Chile, ¿verdad? No, potencialmente, futbolísticamente no sabemos porque no estamos viendo los partidos, ¿verdad? Solamente los goles y los recuentos de los partidos, ¿verdad?
1: Sí, pero buen equipo tiene Paraguay.
0: Y sí, evidentemente el elogio que le dio Alfaro a Alcaraz, por ejemplo, es fundamental, que está manejando bien el grupo.
1: Antolín.
0: Antolín.
1: Sí, pero tiene también jugadores, buenos jugadores tiene.
0: Sí, no tiene jugadores, evidentemente que, pero últimamente la formativa de este Paloroso vino y le dio una mano bastante importante a la formativa.
1: Cosa que Antolín también tuvo. ¿Dónde era que tuvo problema Antolín? Increíblemente su equipo
0: No, y en el mundial fue eso.
1: en el Mundial fue, ¿verdad?
0: En el mundial contra Noruega creo que fue el que lo eliminó.
1: Porque era que teníamos buen plantel también y tuvimos
0: Y sí, no, y
1: había
0: venía
1: partido
0: confundido.
1: inguardiable que no pudimos sacar el resultado.
0: Y sí. Y sí.
1: Sí, pero él sigue como técnico.
0: No, y Alcaraz, el técnico de esta sub-20.
1: Por eso Dios no fue cambiado aquella vez, digo.
0: No, continuó. Y de repente son técnicos que están empezando también.
1: Sí.
0: Y por lo visto que tiene carácter y por eso se le mantuvo.
1: Sí, pero también increíblemente son técnicos que no tiene aún una

0: una trayectoria, como se dice,
1: Y
0: y
1: sí.
0: ya son tenido en cuenta para dirigir la selección.
1: Y sí, no, y él prácticamente al dejar de jugar ya se fue como técnico ahí.
0: ¿Qué te parece a Edo?
1: No, y a Edu, por decirte, yo me acuerdo de la presentación, Horacio le había pedido que su equipo juegue como él jugaba, ¿verdad? Y yo creo que esa es la actitud que tiene Libertad. Porque de repente no te juega un buen partido, pero por la garra que pone, lo que era Edo dentro de la cancha, ¿verdad?
0: Olimpia Libertad será.
1: Sí, este va a ser un lindo partido porque el que gana.
0: De Benítez y Akili.
1: Benítez y el Quilín González.
0: El canal 13 o GEM transmite los partidos de Paraguay. Ya está, no está prácticamente. Octubre, 4 de octubre. 4 de octubre fue el día de San Francisco en la religiosidad popular. El día del animal también, ¿verdad? Medio que hay que ver un poco acá, don Antonio, si llega la intendencia municipal, que vamos a tener una especie de cuidado a los animales. Está, por ejemplo, las perreras también, algo que tiene que tener las municipalidades. En estos días, pues, lo está en la parte jocosa y el morbo, Utaití, está. Algunos sí que quieren llamar la atención también, ¿verdad? Yo creo que es necesario en Oviedo ya una perrera o una especie de asistencia a los animales, una especie de asistencia veterinaria de parte del municipio también, porque hay muchos voluntarios, muchos colaboradores, mucha gente que defiende el derecho del animal. Jaupea no está, algunos no gusta llegar más. No está ojo de intervención. Los perros. Vamos a, nosotros también, a través de los medios de comunicación, tenemos que tratar de dimensionar ese tipo de detalle. Me captuve una coña jata de Seina porque primero luego a veces por desconocimiento ni ya, ¿verdad? Bueno, don Antonio Aquino, ¿cómo está don Antonio? Mal aporte, bienvenido al programa, buenos días, ¿eh?
2: Para vos, todo tu equipo de trabajo, para la teleaudiencia, gracias por la invitación, por
0: Gracias.
2: el espacio, Luis, y como siempre, muy feliz, muy contento de poder ser partícipe de tu programa, de tu función que es tan importante, que es la de comunicar, de poner al día a la gente, y sé que es un medio muy escuchado, hay muchos seguidores que están escuchando y viendo también a través de la televisión tu programa, Luis.
0: Muchas gracias, don Antonio. Bueno, me dice ahí los seguidores de la aplicación Evo que hay que bajar un poquitito probablemente, en este caso el audio, porque satura un poco, porque a veces cuando llega al límite satura, me dice acá. Hay mucha gente que baja la aplicación de la radio para escuchar en su celular, en su notebook, en todo lo que concierne a plataforma o llámese en su tablet, ¿verdad? Llegué, acá me estaban comentando los oyentes que escuchan la radio en todo el mundo. Si uno tiene en su celular la aplicación, puede escuchar en cualquier lugar del mundo. Así como nos escucha,
2: Porque justamente
0: muchas veces conversamos con la gente de don Antonio y muchos.
2: muy arriesgado, cierto, pero yo lo miro desde otra óptica donde la ciudadanía se concentra. Somos conformados de tres continentes. Vamos a hablar de Aray, Luis, lugares mucho mercado.
0: Va a beneficiar a mayor cantidad de gente, le va a abaratar más el costo, entonces ese es el interés general, don Antonio.
2: Así
0: Lo que
2: mismo.
0: pasa es que vos vas a pensar, mira, Luis tiene una empresa de.
2: Bueno, se vendieron, pero yo sé que vos también sos afectado. Si todavía no te afectó, te va a afectar. Coronel Oviedo se está convirtiendo en el basurero de Villarrica, Caaguazú. Buscar la forma de liberar todas esas cosas, vetar todo lo que se pueda. Y como un municipio, yo estaba con la gente, con los carniceros oetenses como síndico. Yo llamé a preguntar, mandé a pedir la lista, quiénes fueron los que firmaron, quiénes fueron los protagonistas de la venta. Y bueno, se encontró, ¿verdad? Nada más y nada menos que las personas correspondientes, que no quiero.

0: y sus abracitos y sus sonrisitas, sus grabaciones. Esto no con el representante, el intendente Antonio Aquino Pérez, está haciendo las cosas. A ver, pero, bueno, no sé, ahora con media cuadra, a ver, este bloque, y vamos a empezar con esto. Empezamos con eso, Luis, terminamos eso, las otras gente de los otros sectores ya ven, ya, es positivo, vale la pena, vamos a retirar, así sucesivamente, escalafonado por sector, vamos construyendo y haciéndolo, porque la construcción, la mercado que tenemos, y la, ya dejan más la millones de dólares que tenía. Y este es un libro de la inversión, no, hija, ya dejan la, por lo menos para que tenga una... un ambiente acogedor, un ambiente donde la gente quiera volver a entrar. Ahí, por ejemplo, la gente quiere ir al mercado, Luis. La mercado vengo allí que sé, pero uno de los factores lo es el tráfico. No hay estacionamiento. Hay muchas cosas que 50 años atrás, cuando se empezó a construir el mercado, no se previó. Porque bien sabemos, Luis, que antes en cada barrio había uno o dos autos, uno o dos vehículos. Y hoy encontramos una población aproximadamente del 15% que aumentó, y en cada casa encontramos dos, tres vehículos. Sí. Quien más, quien menos tiene uno, dos autos, uno, dos motos. Entonces, Luis, esas cosas no se perdió. Y son cosas que hay que ir viendo también de cómo encaminar. Porque no podemos hablar de algo sin empezar. Porque una vez que empezamos, cada cosa se empieza a desarrollar.
1: Uh-huh. Don Antonio, este tema de lo que corresponde al ámbito político partidario, ¿cuál es tu conclusión, don Antonio? ¿Por qué la oposición en Oviedo le cuesta unirse? Que haya una especie de unidad partidaria y compañía. Porque no creas que... no entendí tu mensaje hace minutos, ¿verdad? Este tema de identidad, ¿verdad? ¿Por qué le cuesta tanto a la oposición unirse en Oviedo? Unirse de verdad, don Antonio.
0: Bueno, Luis, en realidad acá en Coronel Oviedo no hay oposición. Si hoy en Coronel Oviedo vamos a hablar de oposición, podemos hablar por la candidatura de Antonio Aquino Pérez por la lista 3. Después sabemos, Luis, yo no quiero profundizar eso, sí, para no afectarle a nadie. Pero sabemos, la gente entiende, sí, que la supuesta oposición, ¿cómo se maneja? Inclusive hay gente que está trayendo gente de otro lado y problemas de Tabeaña, de Jehuí. Esta cuestión de candidatura, de política, es de nosotros, de los obetenses. Vamos a ver, ñandeña solucionada, Gina Luis, ñandescuera. Y una la abuela de padrino, la... senadora fulanito, amó frontera leonía, ascendí la foto, peja la coa, peja amó. Este es de los obetenses, Luis. Acá hay una cuestión, una problemática de varios años ya, que la gente ya entiende. La gente ya sabe quién es un opositor y quién no es opositor. ¿Quién finge ser opositor haciendo ahí conversaciones detrás del escenario de la cortina, mientras que le muestra al público otra cosa? O sea, quiere mostrarle, quiere venderle nuevamente humo, pero la gente está, Luis, totalmente despierto. El tema de la unidad de la oposición, Luis. Yo por lo menos no me voy a unir a algo justamente que a un sistema que viene esclavizando y azotando a la ciudadanía en su gran sector. Yo no me voy a unir a eso, Luis. Porque yo no busco a posicionarme ni acomodarme. Yo no busco beneficios, lucros propios o de salvaguardar mis patrimonios, Luis. Lo que busco es, sinceramente, es una oposición, una alternativa para la gente que los obetenses nunca ha tenido, Luis. Hoy tienen la oportunidad con Antonio Aquino Pérez por la lista 3.
1: Ahora sí, a nivel país, don Antonio, ¿con qué sector te simpatizas más? ¿Cuál es el sector que le atrae más, digamos, ¿verdad? En el sentido que ya a la vuelta de la esquina está el 2028, estoy administrando realidades, ¿verdad? A pesar de que muchos dirán, bueno, 2028 recién, pero 2027 se tiene que definir todo, ¿verdad? 2028 ya las generales, después de las internas.
0: Así mismo, Luis. Y bueno, Luis, a tu pregunta, respondiéndote respetuosamente...

0: Yo provengo de una familia, mi padre es netamente liberal en todo su árbol genealógico familiar y mi mamá es colorada. Hoy yo no estoy simpatizándome por ningún sector. Hoy me estoy enfocando y empeñando a la política ovetense, a la candidatura municipal ovetense, Luis. Sinceramente, a partir del 5, eso yo quiero ir desarrollando a través de tu medio con las personas, porque es cierto, ya tengo todo programado, varios puntos que estoy analizando, ¿verdad? Entonces, lo que hoy te quiero decir es, Luis, que mi mayor prioridad, mi mayor preocupación es esta. El 4 de octubre, donde vamos a estar todos los ovetenses eligiendo un nuevo representante, y hoy netamente me estoy enfocando en eso, Luis.
1: Porque se habla mucho de algunas figuras nacionales, ¿verdad? Por ejemplo, el caso de Prieto, se habla mucho de Katia González, en fin, Ricardo Estigarribia, que es el gobernador de Central, y así respectivamente. ¿Vos no te detenés una forma de decir, de analizar mucho lo que pueda significar el escenario 2028 después de las elecciones municipales?
0: Y bueno, Luis, pasa que va a depender mucho de los resultados de municipales, ¿verdad? Para ver cómo encarar, con quién, a quién acompañar.
1: Está Payo Cuba también, le
0: No,
1: dice
0: de hecho que
1: acá.
0: hay varias
1: Ahora sí,
0: figuras.
1: la lista 3 de que.
0: Inclusive escuché que el partido PLRA también está preparando que va a lanzar también un candidato
1: Sí.
0: propio. Entonces, hay varias
1: Porque la
0: figuras dentro del
1: lista 3
0: Partido
1: del Partido
0: Colorado.
1: Revolucionario Federalista, ¿verdad?
0: Sí, así mismo, Luis.
1: El Partido
0: Sí.
1: Revolucionario, porque es un partido centenario también, en
0: También,
1: Paraguay, sí.
0: fue la primera fuerza
1: Sí.
0: en su momento, luego pasó a la tercera fuerza.
1: Y no, Odio en su momento tenía varias figuras del federalismo.
0: Yo creo que sí, Luis.
1: Sí,
0: Poco manejo lo
1: sí,
0: que es.
1: sí.
0: Poco manejo.
1: Hay mucha gente que
0: De hecho que
1: simpatizaba con el Partido Revolucionario
0: tiene
1: Federalista.
0: como 130 afiliados por ahí hoy.
1: Sí.
0: 130
1: Hoy.
0: afiliados por ahí tiene el Partido Revolucionario Federalista.
1: Sí.
0: Sí.
1: Y evidentemente, pues el nombre ya te dice, ¿verdad? Uno, no es porque uno sea revolucionario por ser revolucionario nomás, ¿verdad? Sino revolucionario significa, por lo menos, no estar anestesiado cuando se hacen mal las cosas, ¿verdad?
0: Así mismo,
1: ¿Qué, qué?
0: o sea,
1: Sí,
0: del desentendido.
1: del desentendido. ¿Cómo calificas vos, don Antonio, actualmente la administración municipal en líneas generales? Hoy día está en manos de Denis Coene, por ejemplo.
0: Y bueno, eso, Luis, acá para el casco urbano es verdad, digámosle un 48% de color de rosa, pero para las zonas aledañas, rurales, amigo, es una precariedad, un lamentable caso administrativo que desempeñamos para esos sectores, Luis.
1: O sea
0: Por todo
1: que
0: los recorridos que he hecho.
1: sí, para vos aplazado.
0: Para muchos sectores,
1: Para muchos sectores.
0: sí.
1: Pero vos particularmente
0: Término
1: qué
0: promedio de
1: recomendás.
0: 45%, Luis. Sí.
1: 45%. Está
0: Cosa
1: muy por
0: que
1: debajo del.
0: deberíamos de hacer 110, 120% con todas las herramientas, con todos los ingresos económicos que tenemos. Una maravilla deberíamos de hacer nuestra ciudad, Luis.
1: Ahora sí, ¿dónde salís? Más o menos sentís la presencia de la gobernación, teniendo en cuenta que también obedece el gobernador, o poco o nada también.
0: Y bueno, Luis, si vemos en nuestra propia ciudad de Coronel Oviedo, que es la capital del quinto departamento de Caaguazú, si en Coronel Oviedo, que es la capital donde se centra habituado el palacete, todo lo que es la infraestructura, el gobernador en su persona, si tiene caminos ya clausurados, mira, Luis, yo pienso de que eso la gente debería de determinar en qué situación está. Pero te pinto más o menos un panorama de cómo está la situación.
1: Para vos,
0: La
1: sí.
0: Deroga Yereve, Luis, la y mi Milan de manera, ¿entendés? Ahí.
1: Totalmente. Ahora sí, para vos particularmente, don Antonio,
0: Sí.
1: ¿qué representa Marco Benítez en líneas generales?
0: Y bueno, Marco Benítez, sinceramente, yo como persona le admiro mucho, le respeto, Pero como representante de nosotros, los obetenses, yo creo que les falta mucho. Yo creo que debería de salir más, de recorrer más, de conocer más, ya que Coronel Oviedo no es su ciudad donde él ha nacido, ¿verdad? Lo digo con mucho respeto a su persona. Pero hizo, ¿verdad? Hizo lo que tenía dentro del marco de sus capacidades, de su conocimiento, de sus cualidades para ser intendente. Pero falta mucho, Luis.
1: Falta mucho.
0: Falta
1: ¿Y
0: mucho.
1: Rosana, abogado, de tu punto de vista?
0: Y yo a Rosana, sinceramente, le respeto mucho también su persona. Poco o nada, yo he visto su caminar como, no sé, creo que fue concejala municipal. Sinceramente, no tengo opiniones sobre ella para decir hizo o no hizo, porque en líneas generales, yo personalmente en los sectores donde más frecuento, no le he visto presencial, Luis.
1: O sea que no le conoces bien a ella.
0: Y prácticamente no.
1: Okay.
0: Aparte de eso, somos vecinos, ¿verdad? O sea que sus padres son vecinos del barrio 12
1: Sí,
0: también.
1: los abogados.
0: Así mismo.
1: Ajá. Y ella está dentro de lo que significa. Con ella, siendo sincero, don Antonio,
0: Sí.
1: con ella el PLR ha perdido identidad en Oviedo.
0: Mira, Luis, eso yo más bien quiero que la gente lo analice porque hay varios actores ahí quienes son los responsables de la situación, Luis. Y eso la ciudadanía conoce, vos entendés. Y yo ese punto, Luis, no quiero profundizar porque de que perdió la identidad del partido PLR en Coronel Oviedo, perdió totalmente. Eso se
1: Perdió,
0: sabe. Ahora
1: perdió.
0: bien, la gente maneja quiénes son los protagonistas, quiénes son los que están ahí siempre caminando, haciéndose pasar del liberal, que ya no es liberal. Y es una lástima porque el Partido Liberal tiene 139 años de trascendencia, de trayectoria. Muchas vidas se ha perdido, muchas mujeres han sido violadas, muchas tierras se han perdido. Una serie de cosas ahí, Luis, que yo no quiero tocar, profundizar mucho, pero se sabe lo que está aconteciendo en Coronel Oviedo dentro del partido PLRA.
1: De don Antonio, el tema de Antonio Buzarqui, capítulo Antonio Buzarqui. Antonio Buzarqui a mí me dijo, particularmente, quien debería de ser y quien tenía que ser el candidato de la oposición en Oviedo era Antonio Anquina. Y a consecuencia de eso, hemos hablado nosotros por evolucionando. Lo que pasa es que vos haces tu trabajo y entiendo de que. A lo mejor si te vamos a dar gusto, no son muy habituados en los medios, no son muy mediáticos, ¿verdad? Por eso yo siempre te agradezco las veces que te convocamos, nos atendés deferentemente, impecablemente, sos muy respetuoso, don Antonio. Y recuerdo que estuvimos evolucionando y hablamos de esa posibilidad. Y evidentemente quienes estuvieron acompañándote, más o menos veo que también haciéndote el aguante, era prácticamente todo el entorno de Antonio Buzarque. O sea que tampoco había una confirmación, pero una cuestión de lectura comprensiva se podía leer, ¿verdad?, de que quien simpatizaba contigo, quien te respaldaba fuertemente como líder político era Antonio Buzarque y después eso se, no sé, se abortó, me parece, ¿verdad? ¿Qué pasó ahí, don Antonio?
0: Así mismo, Luis. No, y como yo como provengo del sector privado, tengo mis criterios, tengo mis ideales y mis delicadezas. Entonces, respetando a la función, al desarrollo, de la forma que ese equipo desarrolla su política acá en Oviedo, no coincidió con mis expectativas, con mis ideales, para con la gente humilde, vulnerable, no representada. Entonces, por esa razón, Luis, tuve que. En realidad, yo me inicié justamente independiente nomás luego.
1: Sí, sí,
0: Ellos
1: sí.
0: se fueron a pedirme
1: Sí.
0: con su hermano un equipo ahí para que yo me vaya con ellos. Y bueno, me fui, les complací. Y no se encajó muchas cosas, Luis. Entonces tuve
1: Pero vos
0: que...
1: tampoco querés entrar en detalle, puedes decirnos por qué fue lo que te llamó
0: No,
1: la
0: no, y
1: atención para no coincidir con ellos.
0: esto te digo,
1: Sí.
0: Luis, a grandes rasgos, ¿verdad?
1: Sí.
0: Un determinado equipo político, ¿no? Acá mi figura, mi trascendencia y la necesidad del pueblo ovetense de cambiar a los tradicionalistas por un hombre trabajador reconocido por la ciudad, eso es lo que a mí me está sobrellevando por encima de las otras candidaturas. Muy alto, pero siempre lo manejamos con mucha prudencia y estratégicamente, Luis, sin ofender, sin hacer encuestas figuretis que donde algunos le ponen 1% a uno. A mí me conviene que me pongan 0%, por eso le agita más. Le va a agitar más a la ciudadanía, porque la ciudadanía ya sabe a quién le va a votar este 4 de octubre, Luis.
1: Ahora sí, ese planteamiento, ese tablero, digamos, en principio, ¿nunca luego te conmovió o siempre tuviste algunas ciertas dudas o en un momento dado te hizo sentir de que ibas a tener el apoyo político de la cúpula del Partido Liberal, por ejemplo?
0: Y bueno, Luis, yo sinceramente, por respetar a mis hermanos mayores de padre y de madre, me fui solamente para complacer, porque acá no se basa por eso, acá se basa de un escenario totalmente diferente. Ya la gente quiere algo nuevo y yo pude entender el lenguaje de la gente, interpretar la necesidad de la gente, cosa que para mi candidatura y para lo que el pueblo atense quiere, no conviene justamente caminar con este plantel que ya está ahí varios años. Imagínate, Luis, Silvio Beto Velar, los hermanitos Buzarki, gemelito, y yo, Antonio Aquino, Carlos Ló, César López, nosotros oremos por el mercado de Guacuapá, Luis.
1: Sí.
0: Y imagínate, se centran dos potencias acá dentro de la ciudad y a la hora de la mercado ayer, a la
1: Sí.
0: mercado va a esa provincia.
1: Sí.
0: Imagínate.
1: Sí.
0: Entonces, la gente hoy quiere algo, los ovetenses está, sabe ya lo que va a hacer, sabe lo que quiere. Entonces, Luis, por esas razones yo no pude caminar con esa gente. Si yo fui administrador 5, 10 años ya de un administrador donde se maneja economía, donde podía hacer el bien, si no lo hice, ¿cómo voy a hacer hoy?
1: O te quisieron utilizar.
0: Quizás fue la idea de ellos, a lo mejor con gente infantiles quizás puedan hacer,
1: Era.
0: pero nosotros los comerciantes tenemos otro nivel, Luis, y lo
1: Sí.
0: digo con mucho respeto.
1: Porque se habló también que hubiera también condicionamiento económico.
0: Y mira, Luis, yo en primer lugar para decirte que tengo dinero para dar, no tengo, Luis. Trabajador en bartender, y mi amigo
1: Claro,
0: algunas cosas ya, pero ahí con la, además eso, mi candidato, serio, respetuoso, servicial, no soy un tipo que me va a apuntar, este tipo me jodió, me estafó, este tipo hizo un desvío, no, nadie me va a apuntar con los dedos.
1: no, yo creo que si vamos a hablar de cuestiones políticas electoralistas, mucho soñaría ser como vos en el sentido de recibirle. ¿Hace cuántos años que está en el mercado? Porque eso es una vidriera para muchos. Por eso pues vos dijiste hace rato, hay muchos que desaparecieron cuatro años y medio, a Hugo Ana, Oñemo, entonces, si vos permaneces ahí todos los días, los 365 días del año, es
0: Por eso
1: diferente.
0: te
1: Sí,
0: digo, Luis,
1: sí.
0: al contrario, te dije
1: Sí.
0: en el sentido de que si yo me quedaba ahí, yo iba a hacer la cortina reluciente a ellos. Porque, oh, bebé, va, para la situación, ¿cuera? Y a Yupay Tema, y tu Yumi Mima, o cuy, imaginas, y cuay, a Oña Cama, por ahí te dos, hey, a
1: ¿Cierto?
0: sostener por ahí te dos, que la batalla, pues,
1: Sí.
0: bueno, si era un tontín, ¿verdad?
1: Y porque se habló también de que él necesitaba ese respaldo para a nivel partidario, porque estaba pues de por medio del directorio.
0: Así mismo.
1: Y bueno, yo creo que no está donde está por algo, don Antonio. No creo que de repente se trate de una persona improvisada, porque se habló bastante. Nosotros no hemos profundizado ahora porque finalmente pues son determinaciones que ocurren dentro de la política, pero si vamos a entrar en detalles, yo creo que vamos a encontrar, se habló bastante de que ellos querían sostenerse un poco ahí en el escenario teniendo en cuenta su prioridad era el partidario.

0: el tema del directorio y así respectivamente. Y bueno, así es que, como solemos decir, yo creo que la gente hace rato ya habrá sacado conclusiones en ese aspecto referente al tema político partidario, ¿verdad? Porque el mercado bestense, todo el mundo quiere identificarse con el mercado. Imagínense, hay tantos políticos que van ahí a
1: Bueno,
0: almorzar y
1: Luis,
0: eso, ¿verdad?
1: pero tomarle cartas al asunto y profundizar a baraja. Y mira, ve mi simil,
0: Sí.
1: Luis. Vale, bien, van al mercado, lo vaya a atacar y te la. Para la
0: Sí.
1: publicidad política.
0: Ojo, pa' tiene que ver.
1: Nadie
0: Sí,
1: vio a
0: sí.
1: Antonio Aquino, era ya racista,
0: Sí,
1: la
0: sí.
1: popularidad,
0: Sí,
1: el
0: así es.
1: aprecio
0: Sí, así
1: y en la
0: es.
1: forma de hacer campaña.
0: Sí.
1: Gracias al desarrollo de mi campaña, Luis. Obvio, si no, yo mandé, vamos allá y vamos a ir.
0: Sí, así es.
1: Sencillito,
0: Demasiado fácil para que uno pueda darse cuenta. Todos se van al mercado. Andeo mercado brazo, ¿verdad? Dejo Pepe. Me causa curiosidad. Yo recuerdo la etapa de mi infancia. Me iba con mi abuela al mercado para tomar jugo de piña. Porque me llamaba la atención el que vendía el jugo de piña. Era una jarra grande así. Pero de color medio blanco, no era transparente. Entonces, parecía muy atractivo, algo que apetecible era. Ja, en el verano, hielo, ¿ves?
1: Ahí me
0: Ja, ahí me agarra
1: agarra.
0: hacía comprar muy cuerpo. Y era un clásico
1: Sí.
0: el jugo de piña, ¿verdad? ¿Vos llegaste a vender jugo de piña o no?
1: Sí, Luis.
0: Sí,
1: Jugo de
0: sí.
1: piña, tereré. A veces cuando llovía nos íbamos en el hospital a vender bombachitas. No me que pago, llevar ojo, Pepe. Otros días cuando no podíamos trabajar acá en el mercado. Viste que el mercado antes era. O que te iba Luis y tu Yupama. A la
0: Sí,
1: gente ya no hay que medio poma.
0: yo recuerdo ya
1: Entonces
0: de
1: había
0: ahí.
1: una vecina que yo tenía allá en calle Itacurubí, Ña Leonia se llamaba.
0: Sí.
1: Hacía bollo la señora. Y me cargaba en canasto y yo eso venía a andar acá en la terminal. Y, antes teníamos dos
0: Sí,
1: terminales. Allá
0: doctor,
1: donde está ahora la facultad, al lado de
0: sí.
1: San Pedro.
0: Sí.
1: Y esta es la terminal. Cuando eso es la terminal del cruce, poco o nada todavía era.
0: Sí.
1: Entonces, eso
0: Ah,
1: era
0: vos
1: nuestro.
0: llegaste a irte allá a la terminal de la Politécnica hoy de la universidad.
1: Sí,
0: Yo,
1: llegué.
0: o
1: ¿Cuándo
0: sea, que
1: era?
0: yo ya no recuerdo, eso será.
1: Sí.
0: Ahí
1: Era el
0: funcionaba la terminal
1: terminalista.
0: también,
1: Terminal 1 y
0: sí.
1: después pasamos en Terminal 2 acá en lo que es frente a Ferrizal.
0: Sí.
1: Y lastimosamente se está cerrando también.
0: Sí, se está cerrando.
1: Sí.
0: Eso
1: Ojalá
0: también es un tema,
1: que se
0: sí.
1: pueda utilizar ese espacio para algo que pueda dar fruto nuevamente, Luis. Y hay un espacio grande ahí. Creo que le corresponde a la propiedad municipal también.
0: Sí, claro que es municipal. Hay que
1: Sí.
0: tratar de darle mayor vida, creo que de la zona, ¿verdad?
1: Sí.
0: Te escucho, don Antonio, más punzante. Te escucho más, como se suele decir, aplomado. ¿En serio te digo?
1: Hey, Luis,
0: Sí,
1: discúlpame.
0: sí.
1: ¿Cómo se entiende eso?
0: Y que estás ahí tan compenetrado en el tema, ¿verdad? O sea que yo no te escucho hoy como comerciante, te escucho como político.
1: Y bueno, Luis, cada cosa pues tiene su momento, su lugar,
0: Sí.
1: sus caudales que uno puede ir desarrollando, ¿verdad?
0: Sí.
1: Dentro de lo que corresponde. Y yo creo que hoy a 11 días de las internas, o sea,
0: De las elecciones,
1: de las elecciones, Luis,
0: sí.
1: creo que cada candidato, ¿verdad? Va a estar siendo punzante y un poco de plomo también.
0: Sí. ¿Por qué? Porque es necesario por eso.
1: Sí,
0: La
1: Luis.
0: gente
1: Pero siempre
0: pues,
1: era dentro
0: sí.
1: del marco del respeto de la sociedad oetense, de los sectores políticos, de los candidatos. Y porque en política, Luis, hoy ya no determina el ser agitado, el ser acusador, el ser de sacar la ropa sucia. ¿Por qué? Porque la gente no necesita eso. La gente necesita escucharle a gente seria, a gente que tiene ya una trayectoria, una trascendencia y logros en su vida particular para que luego pueda desarrollar para el beneficio y el bien de toda la ciudadanía, Luis, sin distinción de colores, religiones, clubes y de sectores, por supuesto, porque bien sabemos, vuelvo a recalcar, Luis, Coronel Oviedo no es solamente la zona, el centro urbano, tenemos nuestras zonas rurales, aledañas, tú ya lo vio. y todos necesitan representación, igualdad, equitativo. Y yo creo que me he capacitado, la vida me ha enseñado mucho, Luis, para que a partir del 5 sea el representante de todos los ovetenses, Luis,
0: Sí.
1: como intendente.
0: Bueno, don Antonio, yo te agradezco que haya venido. Sinceramente te digo, va a quedar muchos temas para abordar. Nos vemos, si Dios permite, hoy en 8. Estamos haciendo nuestro debate a las 20 horas con todos los compañeros. Y ya con mucha antelación, yo creo que la producción ya se comunicó contigo hace un buen tiempo, ¿eh? Y
1: Sí,
0: me
1: Luis,
0: dijiste la última vez que comentamos, contacté contigo, yo tengo bien agendado, eso me dijiste y me parece interesante eso.
1: ya
0: Vamos
1: tenemos.
0: a tener justamente la ocasión de seguir escuchándote y de plantear los proyectos y las propuestas principales para todos los vetenses para el próximo 4 de octubre. Don Antonio, te agradezco mucho y pedirte tu mensaje final a toda la gente que nos sigue, ¿eh?
1: Y bueno, Luis, muchas gracias nuevamente por la invitación, por el espacio. Y felicitarte a vos en tu persona.
0: Fernando recuerda que siempre nos escucha, nos sintoniza, nos hace el aguante, ¿eh? A veces no le gusta, pues igual está con nosotros, ¿sí? Sí, don Antonio, sí.
1: Luis, quiero
0: Sí.
1: aprovechar, bajo tu permiso, está
0: Adelante, don
1: conmigo
0: Antonio, sí.
1: como candidato a concejal Chilo Chamorro. Él
0: Sí.
1: también por la lista 300 estuvo mucho tiempo en el extranjero. Está teniendo grandes ideas a desarrollar para nuestra querida ciudad de Coronel Oviedo. Y entonces
0: Me
1: pongo también a conocimiento de la ciudadanía.
0: encantaría compartir. Le voy a invitar para la próxima semana.
1: Invitarle a Chilo
0: Sí,
1: para que venga.
0: porque acá pues también una franja de gente descontenta, gente que no está de acuerdo con el sistema, que no está de acuerdo con el esquema, y estoy más que seguro que ese segmento de votantes que van a ir a votar el 4 de octubre necesita identificarse y encontrar para su candidato, ¿verdad?
1: Así mismo,
0: Sí.
1: Chilo, ella prepara que va a tener una
0: Sí,
1: invitación.
0: acá yo veo, este es su número, acá lo dice, mucha fuerza a Antonio Aquino, seguro ganador el 4 de octubre, Chilo, hey. Sí, he visto luego su, le voy a invitar para el martes, que le voy a invitar para don Chilo. Él es acá de Oviedo, ¿eh?
1: Sí, obvio.
0: Sí.
1: Ahí frente. Él es el hermano de Hermes Chamorro.
0: Ah, mira un poco.
1: Diputado dos periodos de aquel entonces también. El hermano menor de Hermes Chamorro.
0: ¿En serio? A la
1: Sí.
0: pucha. Son personas muy reconocidas.
1: Tiene también su trayectoria
0: Sí,
1: dentro
0: tiene
1: de
0: su
1: la ciudad y
0: trayectoria.
1: del país también, ¿verdad?
0: Claro. También su hermano llegó a ser concejal también. El que falleció.
1: Sí, Hermes.
0: No, el otro. El otro. Hermes
1: Sí,
0: sigue vivito y coleando, ¿eh?
1: Eulalio, Eulalio, el
0: Eulalio.
1: que falleció, sí.
0: Sí, Eulalio
1: Sí.
0: fue concejal municipal.
1: También.
0: Su hermano.
1: Sí.
0: Mira, le vamos a invitar. Gracias, don
1: Muy
0: Antonio.
1: bien.
0: Ok.
1: Gracias, Luis.
0: No, por favor. 9:54 en toda la República del Paraguay. Ya prácticamente estamos en la última parte del programa. Chao, don Antonio. Nos vemos el miércoles, ¿eh? Sí. Viene 360 otra vez, Evo. Se cambió de fecha, no se pudo realizar el pasado domingo y se viene justamente con todos los programas previstos para este domingo en Coronel Oviedo. Así es que vamos, evidentemente, estamos hablando de una estructura grande, creo que con el fuerte viento que hubo el domingo se decidió posponer y se pospuso para este domingo el tema de la aventura planetaria en Coronel Oviedo 360 grados. Hacemos una brevísima pausa, Evo, ya le vamos a recibir en la mañana informativa a los integrantes de la lista 1 en minutos.
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12: Se está haciendo la remodelación de 3 salas, que es gracias al gobierno municipal bajo la intendencia que está a cargo del economista Carlos Alberto Jiménez Cáceres. Una de las tantas instituciones que está siendo beneficiada con este proyecto arquitectónico que hace la remodelación de 3 aulas, que será para los niños del primero, segundo y tercer grado, básicamente el primer ciclo, que contamos con una población de aproximadamente 130 niños, secciones mañana y tarde, turno mañana y tarde. Y dentro de poco vamos a cumplir, la institución cumplirá 100 años de vida institucional. En el año 1925, la Escuela Básica Número Monseñor Menegildo Roa cumplirá sus 100 años de vida institucional. Hay muchos logros que celebrar en estos tiempos, ¿verdad? En este año de 100 años de vida institucional. Y apostar a la educación, desde el momento que el intendente municipal apuesta a crear condiciones mínimas de seguridad, a los niños, que es apostar a la educación, también como a la salud, que son bases fundamentales lo que hace para cubrir las necesidades básicas, lo está haciendo muy bien. Por la ejecución de este proyecto que garantizará el servicio educativo y la calidad de la educación en la 139.
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15: Son las 10 de la mañana, 6 minutos.
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0: Pero muy buenos días, Coronel Oviedo. Hoy con entusiasmo, con algarabía, primeramente damos las gracias a Dios Todopoderoso por permitirnos un día de poder estar en contacto también con toda la ciudadanía en general. Damos las gracias respectivas al doctor Luis González, propietario ejecutivo de esta prestigiosa empresa ARA FM 96.9. Así también vamos por Canal 12 TV Max y en todas las plataformas en las redes sociales. Muy buen día, mi querido ingeniero Evo González, dueño absoluto. Muy buen día, mi querida doctora Diana Escandriolo, compañera de todos los días, llevando este mensaje del proyecto de trabajo, de paz, de unidad, de parte de nuestro querido intendente, el doctor Marcos Benítez, esta lista 1, que es un proyecto ciudadano. Muy buenos días, Diana Escandriolo.
1: Buen día, mi querido compañero Edgar Musi, ¿cómo estás? Ya te estoy escuchando con buena onda, porque estamos llegando ya otra mitad de semana.
0: A 10 días,
1: así que estamos ya a punto de llegar al día de hoy. Creo que cada vez venimos un poco más eufóricos y más alegres porque está llegando el día. Buen día también, Evo, al doctor Luis González, a toda esta hermosa audiencia que nos sigue por la 96.9 ARA FM, esta emisora también tan escuchada dentro de la ciudad de Coronel Oviedo. Así que un saludo especial y también a nuestros amigos que nos están escuchando desde y viendo desde las redes sociales, desde ARA FM. Así que un saludo afectuoso también a todos ellos, a todos los conciudadanos también que a estas horas de la mañana ya están prestos para el programa. Siempre venimos con mucha fuerza, con mucha fe, con buena onda, así que un miércoles lindísimo también. Hoy tenemos la inauguración de la FESO, nuestros jóvenes también están felices, así
0: están
1: que
0: están de
1: parabienes, así que saludarle a todos ellos también, que pasen bien también este día. Y aquí
0: la FUO también, que está en vías de solución.
1: Claro que
0: entonces buscamos siempre lo mejor para nuestros jóvenes, entonces contentos también por esa situación, Diana.
1: Así mismo es, mi querido Musi, como siempre venimos pregonando esta lista 1, diciendo, trayendo este mensaje de unidad y de trabajo en equipo que tenemos. Tenemos también como candidato a nuestro abogado Marcos Benítez Velázquez, que siempre venimos hablando de la personalidad y de la buena persona que tiene este ser humano, ¿verdad? Que tiene una empatía impresionante y que tiene una lista de candidatos a concejales también, el Partido Colorado y la lista 1, candidatos excepcionales, trabajadores, en algunos casos ya volverán a ser reelectos y en otros casos también serán nuevos, ¿verdad? Y mencionar también que la juventud también está dentro de esta lista de excelentes concejales. En la opción 1 le tenemos a Hugo Velar, en la opción 2 a Rodrigo López, en la opción 3 a Osvaldito Mora, en la opción 4 a Pey Vargas, en la opción 5 a Diego Rodríguez, en la opción 6 a Alexis Méndez, en la opción 7 le tenemos a Julio Balbuena, en la opción 8 a Juancito Torres, en la opción 9 a Jalil Gossem, en la opción 10 a Chupa Coronel y en la opción 11 también a Oscar Chávez. Manifestarle también a nuestros amigos que están escuchando esta programación que las líneas están habilitadas también a que llamen, a que participen, a que comenten por nuestro candidato o por su candidato a concejal, que tenemos habilitados las líneas telefónicas, mi querido Musi.
0: Así mismo, por sobre todas las cosas, Diana, manifestarle a la ciudadanía que el objetivo principal de la aplicación de la política de buen gobierno por parte de Marcos Benítez es siempre la de fomentar una cultura de gestión transparente, ética y eficiente por sobre todas las cosas y garantice el bienestar de la comunidad en consonancia con los principios del desarrollo. Y al hablar de desarrollo hablamos de obras, obras y más obras en esta gestión, en este periodo de la administración de Marcos Benítez. Y hoy tenemos como invitado a un gran compañero quien estuvo muy de cerca, quien está muy de cerca con nuestro querido intendente Marcos Benítez, acompañando justamente el tema de las obras, Entonces queríamos hoy hacer un programa especial para hablar sobre todo lo que el intendente ha proyectado junto con nuestro querido compañero, el doctor Pedro Molinas, quien se desempeñó como director de obras en el periodo de la administración de Marcos Benítez, quien estuvo a cargo de la ejecución de tantas obras que nos deja este periodo del gobierno municipal de nuestro querido intendente Marcos Benítez. Y hablar de Pedro Molinas también, mi querida doctora Diana, es hablar de una persona por sobre todas las cosas con empatía hacia todos los conciudadanos, un compañero que siempre está, es en Noiro, chupé la una, a las dos de la mañana, oña, atendeo, responde. Es una persona de servicio. Entonces, bienvenido mi querido amigo y compañero Pedro Molinas, un gusto poder tenerte hoy en la programación del proyecto de la Lista 1, un proyecto ciudadano en donde estamos involucrados inclusive gente afiliada a otros partidos políticos, gentes apolíticas que por primera vez se están sumando, queriendo sumar un granito de arena para seguir construyendo ciudadanía. Y eso es tan importante porque junto con la ciudadanía se va a seguir construyendo un mejor porvenir para todos.
2: Muchísimas gracias por la invitación. Un placer para mí poder compartir esta linda mañana de trabajo con ustedes. Un saludo cordial acá a la amiga Diana Escandriolo, una gran compañera. Y felicitarle por sobre todas las cosas por el gran desafío que significa esto para ustedes. Yo sé que ustedes lo hacen con mucho cariño en honor a lo que es nuestro querido Partido Colorado, en honor a lo que es nuestro movimiento, en honor a lo que es nuestro querido amigo Marcos Benítez por su reelección. Lo hicieron antes y lo están volviendo a hacer ahora. Y esto no tiene precio. Yo también quiero destacar esa parte. Es un lindo desafío para ustedes en lo personal. Yo creo que con esto también ustedes van aprendiendo, van viendo la realidad, van hablando con la gente. Seguro que a raíz de este trabajo que están realizando, utilizando un espacio tan importante como es la radio, de hacer llegar el mensaje de la Lista 1 a la gente, van conociendo las realidades de nuestros ciudadanos, las necesidades.

0: gente hablar de algo que a nosotros nos apasiona, nos gusta y que sabemos es que es confiable, por sobre todas las cosas, que es confiable. Habíamos soñado, y ustedes saben muy bien, y vamos a poner a consideración y a conocimiento de la ciudadanía hoy día con Diana, contigo, siempre hablamos de los inicios de Marcos Benítez. Marcos Benítez es un tipo noble y carismático que sabe escuchar a la gente y que en su momento había dicho que tiene el sueño de trabajar por el distrito de Coronel Oviedo. Es una comunidad a quien él aprecia muchísimo. Y en ese entonces habíamos tomado nosotros la decisión de acompañarle en su sueño, que es nuestro sueño, que son nuestros ideales. Y ustedes saben muy bien, porque todos quienes estamos acá, los tres que estamos acá, habíamos comenzado más de una década atrás con él, en este lindo esa. Para no decir que
1: Para
0: estamos.
1: no decir que estamos como 19 años ya detrás de él.
0: Para no decir los años que pasó y que tenemos, ¿verdad? Y eso nos pone muy contentos, es un lindo desafío. Yo recuerdo y siempre comento esto en los medios y por donde voy a la gente, y que capaz que muchas veces no iba a ser creíble si es que no se demostraba con hecho, ¿verdad? De repente los inicios de la lucha, la planificación, que significa muchísimo para nosotros, ¿verdad? Es un sueño hecho realidad los primeros tiempos de trabajo que hicimos allá por los 2019, cuando empezó la planificación real de qué es lo que necesita Coronel Oviedo y cómo tiene que encarar un administrador municipal, donde nosotros fuimos parte activa de esa planificación, y hoy día gran parte de ese objetivo se va logrando de a poco, ¿verdad? Para nosotros es muy importante el logro obtenido por el señor intendente municipal en su momento, que ahora está buscando la reelección, que es el doctor Marcos Benítez.
2: Vicepresidente primero de la seccional 339, que sería la seccional 3 para nosotros los ovetenses, mi querido doctor Pedro Molinas, en tu fase de político también te queremos hacer llegar las felicitaciones por parte del proyecto de la lista 1, porque estás trabajando denodadamente y de manera incansable a favor del proyecto. Sabemos de tu capacidad, de tu don de gente, así también que estás asistiendo a muchísimos vecinos de nuestra querida Coronel Oviedo. Comentarte, doctor Pedro, de que hay cualquier cantidad de gente que está llamando, que está mensajeando, queriendo saludarte a la vez, queriendo entrar dentro de la programación. Si te parece, quisiera darle oportunidad a un oyente. Buen día.
3: Hola, buen día.
2: Sí, te escuchamos.
3: Antes que nada, saludo a tu audiencia, a todos los que siguen por esta programación. Mi saludo al doctor Pedro Molinas, que me tocó muy de cerca poder trabajar a través de él también con la institución municipal.
2: Sí, ¿con quién tenemos
3: Y
2: el
3: quiero
2: gusto?
3: aprovechar. Yo soy Gustavo Cristaldo, soy presidente del Territorio Social Villa Clarita, de Coronel Oviedo.
2: Este código presidente, es mañana con el mío, pero vigina.
3: Tranquilo Paité, gracias a Dios, estamos muy bien. Quiero aprovechar este espacio que me dan y agradezco, ¿verdad? Para poder agradecer a todo lo que realizó con la comunidad del intendente Marcos Benítez, al director de obras también por su siempre buena predisposición. Demostró siempre estar a la altura del cargo que significa la dirección de obras. Estamos ahí por la comunidad a través de la, por primera vez durante estos 20 años que estamos acá, es la primera vez que un administrador municipal se acerca y trabaja con una comunidad como la nuestra, ¿verdad? Y el progreso que tenemos hoy en nuestra comunidad es impresionante con relación a periodos anteriores. Por eso es lo que quiero aprovechar y agradecer por todo lo que se realizó aquí.
0: Sí, también Allende, presidente. Antes que nada, te saludo y te agradezco que haya llamado. Es importante, presidente, la acción acá con el permiso de los compañeros que están en estudio.
2: Adelante.
0: Sí, también Allende, porque soy orgulloso y le decía intendente de allá. Siempre nosotros le decimos a Marcos, hasta ahora intendente allá, por una cuestión de respeto, por el aprecio que le tenemos, el cariño que le tenemos. Jaecita, mina y andé de presidente, porque ese coronel se mandó a pavar y ya, ese compañero, que va a

0: el tiempo ja importante en Tembe o en la Villa Clarita de la zona, en la zona de Yapoacoy, presidente, por lo menos algunos.
1: Sí, gracias a Dios, nosotros obreros vivimos que tiene comunidad que no tenía camino, había intransitable, o que ya es impresionante, era ni WIPI ni que te lo correr. Y gracias a todo el trabajo que vino realizando la Marco Benítez, la institución, a través de obras, con la gente, trabajando en conjunto, logramos el empedrado de 860 metros de empedrado. Y también teníamos inconvenientes en tema de agua, por ejemplo. Y la institución nos proveyó de un pozo de 200 metros con caudal, motor, equipado, caldero individual, mantenimiento de tanques, canalizaciones que también hicimos con la institución después de 20 años. El remozamiento y el equipamiento de la subcomisaría, o sea, el cambio fue radical a través de esta administración municipal de Marco Benítez. Y nosotros somos una comunidad agradecida porque la Iporango ya era la oye ya popular las cosas vender a la vez se agradecían. Lo peor es hoy me estoy agradecido y esperanzado de poder seguir trabajando en el futuro con el intendente, con Marco. Y para nosotros se convierte en una necesidad que Marco Benítez pueda seguir siendo nuestro intendente en la ciudad de Coronel Oviedo. Es una necesidad, porque la necesidad fue en dos países hoy. Así es que ahora hoy me estoy esperanzado y necesitado que él siga siendo el administrador municipal.
2: Se sal por orogo, a vecina presidenta Yeuma, se empático y te hija, a por esa página pepe purupe, ape tuyupe, impresionante todos estos logros que ustedes han obtenido y la fe en Dios, en nuestro administrador, en nuestro Lord Mayor, esa confianza también que ustedes depositaron como pueblo, como ciudadanía, como vecinos. Ayer para ir por la pecha ñamba a Potolipape y conseguir estos beneficios, estas obras de beneficio, es tan emocionante para nosotros, inclusive quienes vivimos, en mi caso particular, aquí en el microcentro, pero estoy llorando de alegría por todas estas obras de beneficio que ustedes recibieron. Así es que felicitaciones y con Marcos Benítez vamos a seguir construyendo un mejor porvenir para todos los conciudadanos ovetenses.
1: Y gracias a Dios va a seguir así. Como le digo, Marcos no solo ha realizado, y le tengo que aprovechar también a agradecer por todo lo que realiza en toda la ciudad, pero existe un sector de la sociedad que siempre fue excluido de todo, y eso era nuestro sector de Orilla de Noña. Ahora Marco Provo Marcada tiene diferencia en cuanto a eso, y corazón por acá, porque a Eure ya de igual a igual, pues. Entonces a Pepe o Marcada me dice persona más que ante Dios y ante la sociedad, me dice persona para la Marco y corazón por acá, porque Oreo toda la vida ya excluida de todo. Ore asentamiento, ore orillero, ore de Chichupapán de hoy. Entonces Marco, pues, o un agente de administración municipal, pues, ha demostrado que nosotros también somos hasta inclusive gente muy organizada, y lo demostramos trabajando al lado de él. Nos sirvió de muchísimo para poder organizarnos a Guigapope, Obrero, y a propia actividad, o mía. Pero a poco la institución, a Groga, lo yo esa gaupa llegué y pedí si no fuera perfentista, o mía, pero año como guaromba, pobre, este me ha empedrado. Así que a nosotros nos sirvió muchísimo como vecinos, como pobladores, para mejorar la calidad de vida. Hoy en día estamos en una comunidad totalmente distinta a lo que fue hace un tiempo atrás.
2: Doctor Pedro, ¿alguna consulta para el presidente? Agradeciéndole por la comunicación, por también manifestar todo esto. Porque no venimos a hablar de utopías, Nayayuy, a querer mentirle a la gente, sino que esta es la realidad y esta es la administración de Marcos Benítez.
0: Así es, Musi. Bueno, agradecerte, presidente, de Icuao y Ñandemba, y se habla en el sistema de trabajo. Lo único que el intendente siempre exige en su carácter de jefe municipal, ñañi organiza, ñañi documenta, haya solicita por escrito. Va a tener ventaja ahí tu seitería porque se acuerda de hija ese presidente, oñe organiza, oñe documenta, o guerrea, oñe muiru, o mbapo en comunidad. Japea pe esfuerzo, jacuá o yapoa o premia de alguna u otra forma, tiene amigo Marcos Benítez. Entonces, en Bobia, ja, ya, Mombuquia, más, porque ya se te quiero a este presidente, ve. Gracias, Saray, la que una de las primeras obras que realizó la administración Marcos Benítez fue de las curvas, famoso las curvas.
2: La curva, sí.
0: Entre lo que es ir hacia calle Jiménez y entrar hacia Villa Clarita. A PAP sector, vengo muy importante te ella destacar que fue una de las primeras obras. Hago, han opuesto historia porque ya faltó fama.
2: Ha faltado baitema.
0: Entonces, voy a Pobre compartir todos los logros que tuvo la comunidad, ¿verdad?
2: Tenemos una persona al aire también ahí en por línea baja. Buen día.
3: Sí, buen día. Mi nombre es Vidalia Ortiz. Quisiera dar mi apoyo a. Al doctor Pedro Molina, también a la doctora Diana.
4: Sí, te escuchamos, compañera.
3: Sí, quisiera dar nuestro gran agradecimiento, ¿verdad? Desde la compañía Tuyupucu, que siempre fuimos una comunidad prácticamente olvidada en cuanto a tránsito, a camino vecinal, y desde la administración del doctor Marco Benítez, como intendente hemos logrado, ¿verdad?, un empedrado. También resaltar que gracias al acompañamiento del doctor Pedro Molina desde la dirección de obras hemos logrado casi 500 metros de empedrado. Ahora tenemos un acceso prácticamente sin problemas para poder salir a la ruta.
0: Buen día, doctora, gusto saludarte. Primero, como abogada, parte de la comunidad de Tuyupucú, decirte que para nosotros es un honor hacer con la sonorilla de Genoi, porque justamente son una de las zonas que prácticamente hizo una lucha campal para lograr su objetivo. Pedagina a amigo Edgar Musi y acá a la amiga Diana, Hospital Santa Rosa de Lima, frente Pella y Quepe, Tapepo y Lento.
2: Sí, sí,
0: ahí
2: sí,
0: arriba, sí. Ese amo, este calle segunda a otro lado. Entonces, PABTI
2: comunidad. Malmo, hasta un mirupi, ojalá, hora de beneficio.
0: Malmo. Ya. Entonces son logros muy importantes que se hizo conjuntamente con la comunidad. Ja, escuela oñeja, escuela oñe organizada, oñe documentada, o solicitada, ja, o guerrera, ja, o logra. Pero siempre usted tiene entre paréntesis, si me escucha ahí la doctora, en su faceta de docente.
2: Sí.
0: Algo tiene historia y ponga ahí en día. Me gusta, vea, dale, yo estoy cuala.
2: Pero un paquete, profesor, de Uva, supe, y
0: ya tú. Yo la opea, oírla como directora, Moite, Saro Caro, ve la institución, vea, ya, ajá, o usen, da, vea, GIC, allá, ajá, son de Icuay, sube, allá, la, en aquella época, de Icuay, la, el carácter de directora, dice. 47 minutos por ahí, hombre, usé la historia, ja, pues, para estar ese lado, pues, mía, que nunca jamás, por más que he intentado varias veces, por escrito, escuchen esta parte, por escrito, los pedidos para la mejora para esa institución, de tanto la escuela y el colegio, nunca se logró. Entonces, a ese supera, ya ando para este, sube, pues, ya pillazo, el agua, pues, y ahí se, porque todas las administraciones, y ya pudo, ¿eh? Ajá, eso es un país, eso es agradecer de la Yujagüere, Jaye Urende, ella por mi llegue jamás de gran esfuerzo, dice microplanificación, por me la hace pedido, allá por tiene nota al intendente actual, allá por me dice, bueno, pues son ya hasta en cuenta, hablan de pedidos, y con justa razón, ella sabe que el señor intendente, que ahora es nuestro candidato nuevamente a ser reelecto, Marco Benítez, cumplió con la institución. Se hizo lo que se tenía que hacer, las intervenciones en las aulas, tanto en el colegio como en la escuela, sanitario sexado, pozo artesiano, oñigendú, vea de comunidad. Y no sé, después ellos nos van a decir, la gente de Cerro Caro, años a huepe para allá, porque sí. En realidad prácticamente es la primera vez, son edificaciones muy antiguas. Entonces, en Bogotá y la no hay doctora, por darnos ese apoyo, por darle ese apoyo a Marcos Benítez, tanto vos, tu familia, como la comunidad de Tuyupucú, Sarocaró, japeamos tu seite, porque al final, pues, peoye ya poacue, con mucho esfuerzo, fue la búsqueda de la credibilidad de un partido político que necesitaba ganar nuevamente un espacio dentro de lo que es el sentimiento de nuestra comunidad.
4: Así
0: Japea Marco
4: mismo.
0: Benítez Oñeja, aja o logra, y se demostró con hecho.
3: Así es, doctor, y nuestro agradecimiento es inmensa, como vos mismo mencionaste, ¿verdad? Tengo un carácter un poquito fuerte cuando no se me da lo que quiero
4: Pero me
0: cuando
4: encanta.
0: no, usted hay comunidad, se comprende
4: Temporada.
0: eso. Hoy
4: Claro,
0: por Alan de
3: a
0: Yao.
3: esos jóvenes, no recuerdo tan bien, ¿verdad? Pero tenía más de 100 jóvenes está en la institución San Agustín, el Colegio Nacional San Agustín. No solamente fue el arreglo total de la institución, también se construyó, ¿verdad? El pozo artesiano
0: Sí.
3: en plenas vacaciones en enero. Recuerdo perfectamente que recibí tu llamado y hemos construido también, ahí gracias a tu gestión y al del intendente Marcos Benítez. Y también estamos luchando ahora nuestro camino como Tuyupucu Punta, ¿verdad? Nunca fuimos, nunca se nos realizó ese camino. Ahora estamos excelentes condiciones. Y nuestro apoyo para el intendente, para Hugo Ovelar también, y también nuestro apoyo para vos, Pedro.
0: A las órdenes, profe, doctora, un gusto saludarte. Y bueno, anécdota por año, gracias, ahora hice me 40 y algo minutos. Vea, se mandó a por ni la inauguración, no me está diciendo, se mandó a la. Y eso es una demostración también de la personalidad que tienen nuestros amigos docentes, quienes hoy día también en forma conjunta le están ayudando a Marco Benítez para su reelección, que nos fortalece a nosotros, que educadores, formadores de nuestra gente, de nuestros chicos, estén ayudando a nuestro querido amigo Marcos para buscar su reelección, porque Jacob, ¿cuál es el resultado, me a Marcos Benítez?
4: Querido Pedro, sabes que nos pone y nos emociona que estés hoy, porque nosotros todos los días venimos hablando que 100 aulas reparadas, 20 aulas nuevas, ¿verdad? Más baños sexados y en un lugar tan sensible y tan bueno también de llevar en las escuelas. Y siempre venimos hablando todos los días de las obras que ha hecho Marcos y nos enorgullece también el trabajo excelente que hiciste desde donde te tocó estar, ¿verdad? Y ese trabajo tan tesonero, ese trabajo tan bueno que hiciste, mira, hoy me siento tan feliz de ser parte de esto.
2: Con las disculpas,
0: Sí.
2: doctor, porque las líneas están saturadísimas.
0: A veces no digo de forma directa.
2: Queremos recibir a una persona. Buen día, don Pablo.
1: Buen día, correligionario Edgar Musi, a la doctora Alejandriolo, al gran amigo y correligionario, gran trabajador, líder de Azucena, el doctor Pedro Molina.
2: Don Pablo Rivero te
1: Santiago.
2: saluda, doctor Pedro.
0: Don Pablo, un gusto, a las órdenes siempre. A pobre, a ver, necesitaron mejor la ore, amigo Marco Benítez, a
2: Ajá, ya igual la profesora, a directora, a doctora, la o ya o a escuela, Pedro Molina. Abuela, hasta hoy llueve, te regalo, Ángel.
0: No, Pablo, para esta idea, pero veamos, cajeros.
4: Parte del oficio.
1: Hoy por ahí. Mis amigos, mi respeto para los tres que están ahí. Vemos acá. Uno, vemos a mí, de la autoridad de fuera. Y entonces, muy importante. Dejamos felicitar la de trabajo tesonero
2: La li
1: pista uno es importante amigo la bella por la pena tiempito Edgar la doctora el amigo Pedro felicitaciones dice amigo añe se ve y a de ave y la ñan de intendente más para la Oyapoala y por ahí creía la coronel Oviedo. La por lo menos anteriormente está amigos asá y la municipalidad Rubila como Lor Mayor ja, y muy pocas cosas se hizo en comparación a lo que estás haciendo acá el compañero y amigo correligionario Marcos Benítez, porque esa de la necesidad, venía la colonia de Oviedo, barrio por barrio, persona por persona, y a todo le está ayudando. Sin excepción, le está dando la manito a todo, y esto es muy importante, y por ende también por eso que la ciudadanía ahora le está apoyando tenazmente para su reelección, y va a ser un intendente reelecto en Coronel Oviedo, que es Marcos Benítez, con el apoyo mayoritariamente de nuestro conciudadano acá en Coronel Oviedo. Y eso se nota que el trabajo que está haciendo tiene una transparencia de 100% y con honestidad está haciendo el trabajo que está haciendo acá por nuestra querida ciudad Coronel Oviedo. Y por eso nosotros, todos los colorados y no colorados, este 4 de octubre le vamos a dar y le vamos a respaldar con voto ahí en la urna, para seguir haciendo el trabajo que empezó hace 5 años por ese buenísimo trabajo, y va a seguir haciéndolo 5 años otra vez, va a ser buenísimo trabajo. Y no es como dice otra gente que va a estar un mes, 2 meses, ni un año nomás, y después que se va a candidatar para otro cargo electivo. Él no tiene ese pensamiento, él está pensando de completar otra vez. Si Dios no dice otra cosa, los 5 años que le encomienda acá la gente de Coronel Oviedo. Y eso es muy importante, amigo Edgar.
2: Así mismo, don Pablo, agradeciéndote por la comunicación, te va a responder el doctor Pedro Molinas. Y tenemos las líneas saturadísimas,
4: Saturadísima hoy
2: doctor,
4: día.
2: queriendo saludarte o contar su testimonio.
0: La y gusto, vean, Edgar, la don Pablo se mandó a la romaje la joga, peja, no creí la don Pablo, la recapado la joga frente, ve, calle General Díaz. Estoy mirando ahora, porque hace rato ya, los primeros trabajos de recapado cuando se hizo sobre, si mal no recuerdo, sobre Irendagüé, Fabián Ojeda y calle General Díaz, si mal no
2: Ah, tanta
0: recuerdo.
2: falta hacía las horas en ese sector de la
0: Entonces.
2: ciudad.
0: Y si mal no recuerdo, gestiones de Marco Benítez, dos calles principales, más de 30 cuadras, más de 3.200 metros de recapado en Azucena, y uno que fue financiado en su totalidad, que es el tramo de Irendagüé, que sale al costado de la cancha Cerro, pasa por el costado de la iglesia Virgen Nuestra Señora de la Asunción,
2: Sí.
0: y enfrente de la capilla se hizo. Entonces, uno de los beneficiarios directos fue el compañero y amigo acá, Pablo Rivero, que cuando eso era sorprendido, cuando un vapor la máquina de oñe más en joga. Entonces, agradecerte, Pablo, por estar presente, por hacer ese acompañamiento firme a nuestro amigo Marco, al proyecto Marco Benítez. Agradecerte por ese gesto de llamar ahora y de compartir con nosotros tu criterio personal.
2: Osonapan de Nueva Generación Seccional 3, Yuqueri.
0: Sí.
2: Buen día, mi querido y apreciado Edgar Ullón.
4: Julión.
1: Buen día, compañero correligionario Tocayo Edgar Musi. También buen día a la compañera doctora Escandriolo y al gran líder de la seccional 3, que es el doctor Pedro Molina. Te a mi sí, después y guapo Pedro.
2: ¿Y cato puede?
1: Porque ya poco tiempo en Bapo, güey, un día a esa ley cualidades por algo ya no intendente o lograje tan mal, porque por escoy que tenía arriba, ya puedo hacer una ya orejo en la jerga popular, eso es callejero, que calle me van a ir de aire y de guapo. Entonces, pues, igual por algo lograje tan mal, y al lado de este señor líder que es el doctor Pedro Molina.
2: Añane
1: Eh,
2: intendente,
1: esa
2: cupe oí
1: pregunta
2: la característica, mi querido tocayo. Marco, no iba, de ella pota costo iba a ir a escuave, ya ja, cállere. Ja, peago, ja, le recomendación primero iba de gabinete, así es que ya muy a la gente.
1: señora. Sí, y le deseo suerte, y el más votado va a ser otra vez nuestro concejal número uno, el doctor Hugo Velar. Así que, Pedro, saludos, será un abrazo acá de la seccional 3.
0: Gracias, Edgar. Gracias por ese apoyo a nuestro amigo Marcos Benítez. Ah, justamente, Edgar Ullón, hombre, usted tiene pequeña anécdota, o que se hace en un momento determinado, dice la. La jacibe añandero la ñacé en la calle, jalomitán añandero va a pi, lamba evela como colorado, onda ya ya pojaje iñandere. Así es a eso, peje, va ahí con de sentido, ángel. Se orgulloso y te di la Marcos, ese. Porque en de la deseamos visitar a la amigo, pe. Hombre, un de Marcos o visitas a hueso, pe. Hombre, un de Marcos o recibís a hueso, ja, por sobre todas las cosas, ahí la. Marcos, ¿cuál es? ¿Cuál es? ¿Cuál es? ¿Cuál es? ¿Cuál es? ¿Cuál es? Ajo en Ducuá, la gente.
2: Perspectivo, hijo Chupeina, pe.
4: Tenemos una llamada al aire de vuelta.
2: Otra llamada al aire recibimos.
4: Buenos días, ¿con quién tenemos el gusto?
5: Hola, buen día. Yo soy la señora Mirta Pereira del Callejón Potrerito.
4: Qué gusto, le escuchamos.
5: Llamo nomás para, en primer lugar, darle agradecimiento a Marcos Benítez, porque el que me antecedió, escuché que dijo que los asentamientos somos zona olvidada por las autoridades y realmente así, ¿verdad? Hasta que Marco estuvo en la intendencia, porque él, por ejemplo, por nosotros, Territorio Social Don Bienvenido de Potrerito, consiguió 310 metros de empedrada. Cumplimos con él, él cumplió a cabalidad con nosotros. Todos los funcionarios de la municipalidad a su cargo cumplió con nosotros, especialmente nuestro querido director Pedro Molina, que así estuvo día y noche con nosotros encima de nuestro proyecto, solucionando problemas, pero se puede llamar problema lo que nosotros tuvimos, una calle olvidada prácticamente. Uno de los pobladores más antiguos tiene 86 años de prórroga para llegar a 310 metros de empedrado, y él hizo con nosotros, a través de él se hizo ese empedrado tan anhelado por toda una comunidad, y para ello estoy llamando para agradecerle y hacer público nuestro agradecimiento como habitantes de esa zona, no solamente Callejón Potrerito, que conformamos 50 familias, sino que toda una comunidad. La zona aledaña usa muchísimo ahora nuestra calle, la avenida principal de la zona norte prácticamente. Entonces eso agradezco a Marcos Benítez, porque siempre estuvo, desde el inicio de su gestión estuvo con nosotros en el Callejón Potrerito, y ahora se hizo realidad la tan anhelada por parte nuestra del empedrado, ¿verdad? Y con el compromiso de seguir y completar los 650 metros de empedrado en ese callejón tan olvidado. Así es que muchísimas gracias, Pedro Molina, en tu persona, a cada uno de los funcionarios de esa dirección de obra, a los maquinistas, a los obreros que siempre se fueron a acompañar, a socorrernos, como yo dije, siempre, ¿verdad? Y a vos, y que nuestro agradecimiento muy especial. No sé luego cómo te voy a agradecer, la vida va a ser corta, porque está patatado el día, está sufrido el día, pero es solucionar los problemas siempre con la comunidad. Y muchísimas gracias, mi apreciado director Pedro Molina, y más aún a nuestro intendente reelecto Marcos Benítez. Así es que fuerza, está muy lindo el programa. A través de estas programaciones también llegan a más gente, y por eso me puse las pilas y llamé no sé cuántas veces para entrar, porque a nosotros nos toca hoy agradecer, y a través de estos agradecimientos para que la gente sepa lo que se está haciendo en la comunidad a través de nuestras autoridades, principalmente Marcos Benítez.
0: Gracias, Aña Mirta, mi eterna presidenta, al presidente Tomás López, presidente de Actual. Porque miña Mirta o no debe cortar ye peija de CNBT cosita mi se mandó a la ña Mirta jaego la mamá guasula pea persona
2: de ya opa de ir a ver Pedro
0: nada jani la pañada me gusta ya Mirta la de intimidades está la historia ya Mirta se mueve por una parte porque una señora que siempre entendió cómo funciona el sistema. Peña documental, doña Mirta. Anda y castuingo con Anga. Anga miengo y ya está yande. Ontendeja o transmitir la gente. Y es una lideresa total, doña Mirta. Se lo fortalece, doña Mirta. Y agradecerte porque siempre son la persona que nos dice. Añembo EPNRG. Yo sé que reza mucho por nosotros, por nuestro candidato, por nuestro amigo Marco. Ja, siempre Eñemoñe y Ore a la par de eso. Se mandó a los primeros tiempos la hoy postada empedrado. Ahí va ahí la japecuera. Ay, señor, mira, estamos hoy la y catula material y por una mía ya conseguía eso, ñamita la ripio con la coría y tiene por idea y más. Jaupeo surgió de ideas a los ñepos y uno los escala opción. Jamón burrito, güey, la material. Ja, escuela o moila y parte o pagas escuela material. Hoy coso escuela un buen tiempo hasta lograr hoy día lo que es la construcción de empedrado en una calle que era de 4 metros de ancho. Que hoy día tiene una dimensión aproximada de 8 metros. Aproximadamente con 6 metros, o sea, con 6 metros de empedrado, hay orilla, por ejemplo, y mi llegué la espacio de su escuela, hay escuela y guapesa o pío mejorado, o la de costado del empedrado, hay escuela un vapor, o mejora jamás la condición de canalización. Entonces, felicitarle a la comunidad, ahí al territorio social, don bienvenido, es un placer, mi amiga, trabajar con esa comunidad, porque siempre pegué reape, muy pende parte. Así hay cual a Marcos Benítez o cumplita Javen en día la compromiso. Ja, ni ella pues, de ña Mirta. Marcos Benítez como intendente, si Dios permite. No, y Catuña de ella faltas y napechamos izquierdo de potre.
5: Amén.
0: Entonces, amén. Ya pues tu eternamente la problema yo. Ojalá, ella, ojalá. Hey, no se mete ahí, familiar. Ella o. Ja, pere, upeando y queña de.
6: No, upeando y queña.
5: Y queña, no, y porque posiblemente ando y queña, Pedro Molinares, porque pago la hora de cuñado, doctor Pesa, así es que deje upara, es la escuela.
2: Upara la escuela. Muchísimas gracias, doña Mirta.
5: Siempre va a solucionar las situaciones que acarreó todo ese. Este proyecto aquí para mí, formal en Ocurima, a ver cuando creí, cuando pegué con la gente, va a crecer en la bella hija, ojo, cuaticlón, la gente graba, o bajé ayer, 4-5 cuaticlón, carumiando, no sé, y más, o que tú sabes, la voz después de la aventura, pero con acá tu ojo, y que yo graba la calle, camioneta, mi de lujo, viendo esa y a otra persona, pero ojo, graba, y que yo bajé ayer, hay comisiones que, por ejemplo, gracias a nuestra organización Ogurecoa México, hay la interés mayor ya en eso para llevar bajado ya Puma México y en realidad jo, la organización, un organizado, ya porque le hizo todo, le hizo ABI, la comida ahora hizo ABI, que todo eso lo gráfico ahí juntamente con las autoridades, la Iquera y Botí. Aunque la concurrida ya se acaba, ya bajado de los logras, ahora ABI y CODE, ejemplo para muchos. Porque o consta ahora usted va a llevar, incluso con gente por andar ahora, se va a rollar por curí, entonces, o vale que leyen de trabajo, director, ja, soy orgullosa Andrés Eve, soy orgullosa la Marco Benítez Eve, a las comunidades de ABI, y que tengo esa cuilla lograr la unión de objetivos tan soñada, ya, es tan oro patata la tuyo, es tan oro, ya porque usted ve, cuneta, es a Juan, ah, ok, tú llamas la otra vez, y gracias a mí, no haré la tuyo. O sea, y traíme la hora de problema, 300 metros de Indemango, jaupeando según una...
0: ¿De la pota y de mierda? A ni ella puede apotar. Ni tractor, ni que tú y yo, y que usted va a coger yo, y que más y que...
5: Así mismo, ya que se fue al final, ya pasó un pago y la tractor, ¿no? Acá tú, recolector de basura, mi tormenta, así nos ha arribado, a la hora de calle. Para nosotros, y gracias a las autoridades municipales.
2: Muchísimas gracias, doña Mirta, por esta comunicación, por este testimonio, por sobre todas las cosas.
5: Hay que testimoniar lo bueno que se hace. También señalar, porque en vez de cuál no la se la haya director, se nos ha aplaudido a gente, y lugar, o pese a aplaudir también lo corresponde, a lo corresponde, y ahí se playó, entonces, gente pretende a cosas mías a invitar a la gente que tomó esa niña compañía y el co-proyecto por ahí de la reelección de Marcos Benítez, así es que mucha fuerza para ustedes, felicitaciones por el programa, aprende a valer ahí, mil disculpas, me damos a Yabu, mi milas a ella, pero va a ir con la yapota, ya se va a la que me a pegar la expresa, así ahí, muchísimas gracias, felicitaciones, y ya que se fue, vamos por más. Nuevamente intendente Marco Benítez.
2: Lo mejor está por venir.
5: Lo mejor está por venir. Anda César Aicel y ahí la hora de candidato a concejal y director se disculpa a Mina.
2: Sí, claro que sí,
5: adelante. Y porque ya te digo, papá, no de allá. Gracias de corazón a ellos, Osvaldo Mora, porque van a peor acompañar. Sí, es que
2: Osvaldo para Mora, él, opción
5: para cada
2: 3.
5: Uno de los candidatos, porque entonces te hago ese cuadro a mí y puedes hacer una tineiza porque ando la peteinda y no la ñamierta, pero entonces te voy a desear de corazón que puedan llegar y puedan cumplir su sueño también de ser concejal y servidor en la comunidad. Muchísimas gracias por escucharme y por darme la oportunidad de poder hablar con ustedes y con la ciudadanía.
2: A usted, doña Mirta, a usted muchísimas gracias por este testimonio fiel. Y esa es la tendencia de la ciudadanía. Tenemos otra persona, Pedro, quien está en línea hace rato. Queremos darle también oportunidad. Muy buenos días.
6: Buen día, ¿qué tal? ¿Qué tal? Tardiana, Pedro, un gusto saludarle. Le saluda Rocío Vázquez en el Territorio Social San Rafael.
2: Te escuchamos, Rocío.
6: Yo solo quiero llamar, estoy llamando para darte la razón, Edgar. Hablar de Pedro Molina es hablar de predisposición y compromiso. Y decirles también que a Marcos le debemos alzar de nuevo, no solo por la gran gestión que tuvo, sino por el gran equipo que tiene. Y Pedro es uno de ellos, mi pollo. Fui Pedro, y solo darte las
0: Gracias, Lucía.
6: gracias porque cada que necesitamos nos pasas la mano. Y hoy el territorio tiene agua 24 horas y un tapé por hora, un tapé excelente.
2: Sí, se nacen yo.
6: Y decirle que reafirmamos 100% nuestro apoyo incondicional a Marcos Benítez y Hugo Velar, concejal. Solamente llamo para eso, para decirte gracias, Pedro. Gracias por tu compromiso, por pasarnos la mano siempre, como ya te dijeron todo lo que tenían que decirte, lo que te llamaron los otros presidentes de territorio, sino que nada más gracias de parte de todos los territorios a quienes le pasas la mano.
0: A vos, Rocío, de Icuaoimba, esa paña de amigo Marcos, o Juan Monguarepen de visitar acá, pues tú, y a que PM allá me contajas en 10. Ahora vengo como fiel soldado, disciplinado, enamorado de lo que es el proyecto Marcos Benítez por su don de gente, por su íntegro compromiso con la ciudadanía. Nosotros siempre vamos a estar a su lado trabajando incondicionalmente. Ahora, ¿cómo tenés sueño? Que la de construir Coronel Oviedo acorde a lo que hoy día exige la ciudadanía. Ese sueño vamos a construir nosotros todos juntos, Rocío. Agradecerte. Y cuando ya en de la Icatú a la ventaja de cuál a Marco Benítez. A la Icatú, Icatú, jalanda Icatú y por el momento, pues se aguanta minas y la gente.
2: Ya gestionata.
0: Ya Así mismo. gestionata. Entonces, agradecerte y por llamar y estamos firmes, Rocío.
2: Tenemos una última llamadita, Pedro, por la premura del tiempo. Estamos sobre tiempo. Muy buenos días.
7: Hola, buenos días.
4: Buen día, ¿qué tal? ¿Con quién tenemos el gusto?
7: Soy de la colonia Blas Garay, estoy llamando.
4: Sí, le
2: Buen
4: escuchamos.
2: día, ¿A quién le vemos? Muy guapa también a la querida licenciada Zully Biancioto. Te escuchamos, licenciada.
7: Gracias. Demasiado quiero aprovechar la presencia del doctor Pedro Milquiades Molina, agradecer también una etapa y tiempo de agradecer acá en Blas Garay con esta gestión del intendente y su mano derecha en obras de Molinas. Muchas cosas se concretaron. Hoy por hoy, cuando salimos por aquí a seguir promoviendo el proyecto Marcos Benítez, intendente, somos bienvenidos, un candidato potable por todo lo que ya se hizo en esta zona. Y destacar también la gestión de Pedro, porque el intendente da su ok y él gestiona. En mi propia escuela se hizo pozo, se hizo refacción de comedor, ahora un baño sectado, y casi todas las escuelas de esta zona tienen mejoras fruto de acciones concretas de esta gestión. Ahora tuve pozo y problema operaré, y Pedro estaba ahí para resolver. No, no son de esa gente que hacen y se van y te dejan, ¿verdad? Él responde, él está. Y le conozco como persona también, así que destaco tu gestión, tu profesionalismo y compromiso. Eso es demasiado quería decir hoy. Y saludarle a toda la audiencia también.
2: Gracias,
4: Gracias,
2: licenciada
4: querida Suri.
2: Sully, por este contacto.
0: Sully, saludarte, agradecerte por eso. A veces hemos en México, ahí por la cuestión de tiempo, hora, decirte, Sully, que la escuela Blas Garay Calle 2 fue beneficiado con todo lo que vos nombraste. Está a punto de terminar nuestro sanitario sexado ahí. Al lado nomás, enfrente tenemos una institución, un colegio que fue beneficiado con construcción de empedrado, costado este de la institución, con canalización. Tenemos también en unos 80, 300 metros de empedrado que fue ejecutado también por la institución municipal. En la escuela y colegio San Agustín de Calle 1 tenemos también la construcción de un aula a nivel inicial que está terminando. Tenemos también perforación de tanque y pozo. O sea, Ñandel habla garaype con Ayahuatacuama tranquilamente y continuar con los compromisos que tiene el amigo Marcos Benítez. Y bueno, yo creo que en ese sentido la comunidad sabe a quién votarle este 4 de octubre. A Roime Penen 10, Añeime Oñón 10, mi querida Suyi.
2: Diana,
4: más que nada decirte, Pedro, que tenés una audiencia espectacular. Muchísimos saludos. Te voy a ir citando ya nomás, porque si vamos a decir todos los mensajes, Coa Peñal de Cadaruta. Envía sus saludos Gilberto Rojas, Laura Raquel Portillo, Liris Alarcón, Silveria Escobar, Susana Encina, Carmen Gómez, Edgar Ullón, Patricia Brites, Víctor Jiménez, Flor Domínguez Ariel, dice Víctor Ramírez, Richard Navarro, Mario Ayala, Oscar Benítez, María Raquel Rejala, Guillermo Lugo, Ros Vázquez, María Claudia, Víctor Jiménez, Mayra Urunaga y todas estas personas también que estaban comunicándose desde las redes sociales, enviándote también.
2: Edelina Leite, Anto Vera, así también Raquel Rejala te envió un...
4: Acá tengo que mencionar un mensajito, especial. Mira un poco lo que tenés tú, dice... Jaime Escandriolo, Pedro concejal.
0: Gracias, doctor. Entre paréntesis, ya. Comentarle ahí, escuché lo de nuestra amiga Patricia, y decirle a Patricia que no me olvido del compromiso del señor Marco Benítez. Se está ahí en la internet, se está adicionada. No,
4: entendete,
0: vaya.
2: Entonces,
0: que el compromiso de Marco sigue ahí. Nosotros estamos comprometidos con esa comunidad, donde ella sabe dónde se va a ejecutar el asfalto. Y también a la gente de Moreira, cuando se habla de ahí de nuestro amigo Navarro, que Marco Benítez tiene dentro de sus prioridades la mejora del acceso a la comunidad de Moreira. Que ojalá Dios quiera que este nuevo periodo nos podamos desde primeros tiempos organizarnos y ejecutar esa obra tan anhelada de mejora de lo que es calle Moreira. Ñanguajé Capilla Virgen del Carmen PE con una mejora, ya sea en construcción de empedrado o el objetivo que estamos trazando, que también está planificando Marcos, que ojalá sea del agrado de la comunidad, ¿verdad? Y agradecerle a ustedes por el espacio. Vamos a estar de mí porque justamente estábamos en Caihuacocue, se me pasó, no le comenté, con el intendente Denis Cohen, el amigo Marcos Benítez y otros directores administrativos de la institución municipal, en una nueva inauguración de un sanitario sexado ahí en la escuela, y contento con esa comunidad porque hombre, Ujicuaya ya para la historia de ahí. Entonces Marcos cumplió una vez más con la zona de Caihuacocue, Yarecó, uno de los primeros puentes construidos en el distrito de Coronel Oviedo en la era de la administración Marco Benítez y Arecoca de Guacocuepe, bajeando un poco lo que es Cerámica Coronel Oviedo en su momento. Es importante, me haya destacado. Sí, fue el, creo que fue el segundo, después de Calle Arroz. En Calle Arroz el primero que tuvimos, y el segundo creo que ya fue Calle Guacocuepe. Entonces, están bajo la llave, seguramente.
2: Porque una hora la espacio, Pedro. No, así es que te comprometemos a que puedas volver, doctor Pedro Milciades Molinas. Un agradecimiento especial por tu presencia el día de hoy, porque a través tuyo también muchísima gente pudo comentar y su testimonio de beneficio en obras de infraestructura a favor de toda la ciudadanía, porque yo sé y estoy seguro de que jamás con el intendente municipal del doctor Marcos Benítez ustedes han preguntado siquiera de qué color o qué club, o nunca pusieron palo a la rueda para poder llevar ese progreso que necesitaba tantos barrios de nuestra querida Coronel Oviedo. Pedro, muchísimas gracias por tu presencia. Diana, hoy ha sido un día cortísimo para nosotros, esta horita de trabajo, entonces comprometerte a que puedas volver en una próxima oportunidad para seguir en contacto con la ciudadanía.
0: Muchas gracias por la invitación, Diana, Edgar, para mí es un placer venir a hablar de lo que Marcos Benítez realizó en el distrito de Coronel Oviedo, que lo hizo con mucho cariño, con mucho amor, con mucho sacrificio, acompañado de todos los compañeros de trabajo. Ustedes son parte y testigos que estuvieron presentes siempre en todas las gestiones, en todos estos años. Y bueno, vamos a volver Dios mediante, Y lo mejor está por venir.
4: Lo mejor está por venir.
2: ¡Viva Coronel Oviedo!
4: ¡Viva!
0: ¡Viva!

días a todos nuestros queridos oyentes de Coronel Oviedo. Bienvenidos nuevamente en este espacio que compartimos con ustedes, un espacio especial sobre la candidatura de nuestro querido candidato a concejal de la lista 1, opción 2, Rodrigo López. El programa de hoy es un programa especial, un espacio diferente en el que queremos hablar de Coronel Oviedo desde una mirada más amplia, porque cuando hablamos de una elección municipal, no solamente hablamos de candidatos, también hablamos de la ciudad, hablamos de las calles, por lo que transitamos todos los días de los barrios que siguen también creciendo, de la iluminación, del desagüe, también del tránsito y también de no olvidarnos de los espacios públicos, de la recreación, de la accesibilidad y la transparencia, también de los proyectos que puedan también marcar el rumbo de nuestra ciudad durante los próximos años. Coronel Oviedo es una ciudad que continúa creciendo y que cambian también las necesidades. Aumenta también la cantidad de vehículos, aparecen nuevos barrios, se construyen también nuevas viviendas, se necesitan más servicios, se necesitan calles en mejores condiciones, se necesita una planificación de lo que ya estuvimos hablando con nuestro candidato a concejal que permita también acompañar ese crecimiento. Por eso durante este programa vamos a recorrer diferentes temas que forman parte también de la vida cotidiana de todos los ovetenses. También vamos a dedicar un espacio especial a la candidatura de Rodrigo López, candidato a concejal por la lista 1, opción 2. Y para no olvidarnos también vamos a hablar de nuestro candidato a intendente Marcos Benítez, quien busca su reelección. En su caso existe algo particular, no solamente se trata de una candidatura que busca la continuidad de una administración que ya tiene obras, proyectos y una gestión que puede ser observada. Vamos a hablar de lo realizado y de los desafíos que aparecen hacia adelante, porque una ciudad no se detiene, una administración no puede terminar en un periodo, pero los problemas de la ciudad continúan y los nuevos desafíos también aparecen. Por eso el tema central de nuestro programa será justamente ese, que se necesita Coronel Oviedo para seguir creciendo de manera ordenada.

Cuando una ciudad crece, también crecen sus necesidades, y planificar una ciudad significa también mirar más allá del presente. Significa también que preguntamos cómo queremos que Coronel Oviedo sea dentro de 5 años, 10 años, 20 años, porque las decisiones se toman hoy, pueden tener consecuencias durante muchos años. Cuando aparecen nuevos barrios, por ejemplo, no solamente aparecen viviendas, sino también aparecen necesidades. Por ejemplo, las necesidades de lo que ya estuvimos hablando con nuestro candidato a concejal Rodrigo López, es la necesidad de las calles, un poco más de iluminación, el desagüe, el transporte y los espacios públicos y las conexiones con otras zonas de la ciudad. Eso es la planificación urbana. Es tan importante que no solamente se trata de construir, sino también se trata de construir pensando también, pensando en dónde, pensando en cómo y pensando para quién. Y pensando también en el mantenimiento posterior, porque una obra pública no termina también en el día a día. Después hay que mantenerla, hay que cuidarla, hay que garantizar para que pueda seguir funcionando y hay que evaluar si realmente está cumpliendo la función para la cual fue creada. Una ciudad también necesita conocer sus puntos críticos, saber de dónde existe mayor circulación, dónde se producen problemas de drenaje, dónde hace falta los espacios públicos, dónde existen también dificultades de accesibilidad y cuáles son los sectores que están creciendo. Todo esto requiere mucha información, por eso una administración municipal moderna necesita registros, planificación y seguimiento, no solamente el estar actuando cuando aparece el problema. Eso es uno de los factores que estuvimos hablando también con Rodrigo, también para que se pueda anticipar ya él, porque muchas veces prevenir resulta más eficiente que reparar constantemente. Y eso es especialmente importante en nuestra ciudad de Coronel Oviedo, que continúa expandiéndose, creciéndose y creciéndose urbano, que tiene que ir acompañado de infraestructuras. Y la infraestructura tiene que ir acompañada siempre de una planificación.

0: Hay
1: Claro.
0: un tema también que forma parte de nuestra vida cotidiana y que muchas veces no solamente recordamos cuando tenemos que atravesar una zona congestionada, el tránsito. Cada día circula por Coronel Oviedo automóviles, motocicletas, camiones, transporte público y también una gran cantidad de peatones. A medida que aumenta también la cantidad de vehículos, también aumenta la necesidad de organizar mejor la circulación. Por eso podemos hablar de movilidad urbana. La movilidad urbana también no significa solamente colocar semáforos, también incluye el ordenamiento vial, la señalización, el estacionamiento, la circulación, el transporte público y los cruces peatonales, las veredas y por sobre todo la seguridad de quienes utilizan las calles, que hay que no olvidarse de eso, porque una ciudad necesita identificar cuáles son sus puntos de mayor congestión, en qué horarios existe también mayor circulación, dónde se producen también esas dificultades, qué calles necesitan una señalización diferente, donde se necesita también mejorar esa circulación, también donde los peatones estén más expuestos, porque cuando hablamos de tránsito no podemos pensar únicamente en los vehículos, también tenemos que pensar en las personas, en quienes caminan, en quienes utilizan las motocicletas, en quienes utilizan el transporte público y quienes trabajan conduciendo, y en las familias que todos los días necesitan desplazarse por la ciudad. También está el tema del estacionamiento. Es una mala organización del estacionamiento, puede también afectar directamente nuestra circulación, vehículos estacionados en lugares inadecuados, calles donde se reduce demasiado también el espacio de la circulación, zonas comerciales donde también existe mucha demanda, por eso requiere planificación y también requiere educación vial, porque el ordenamiento de tránsito no solamente también depende de una institución, también depende de quienes utilizamos las calles, también nosotros como personas tenemos que respetar los señales, respetar los semáforos, no estacionar donde está prohibido, dar prioridad cuando corresponde y utilizar correctamente los espacios destinados a los peatones, además de conducir con responsabilidad. Son acciones también que forman parte de una convivencia vial adecuada. Pero la municipalidad también tiene un papel importante en esto. Debe contar con información, lo que sí ya cuenta. Se está analizando también puntos críticos y se está evaluando medidas que pueden mejorar también la circulación y pensando también en el crecimiento futuro. Porque una calle que hoy funciona correctamente.

Estos son los pequeños factores que estará abordando también nuestro candidato a concejal Rodrigo López, que tiene ya en cuenta todos estos factores, porque también cuando hablamos de infraestructura urbana, uno de los temas más importantes que tiene que tener él también rápidamente se hace visible después de una lluvia. Fuerte es el drenaje. Calles donde se acumulan el agua. Es una de las tantos pedidos que hace la ciudadanía también, especialmente en las zonas bajas. Desagües que necesitan también mantenimiento, canales que deben mantenerse limpios y sectores donde determinados problemas también pueden repetirse. Por eso, hablar de desagüe también es hablar de lo que es un poco de prevención, no solamente de lo que ocurre durante una tormenta, una lluvia. La planificación adecuada también requiere conocer por dónde circula naturalmente el agua, dónde existen esos puntos críticos, dónde se necesita una infraestructura y cómo las nuevas construcciones pueden también modificar el recorrido del agua, porque cuando una ciudad se expande también cambia su superficie. Se construye viviendas, pavimentos en calles, se levantan edificios y todo esto puede modificar la forma en el que el agua circula. Por eso es importante tener en cuenta el drenaje. Debe ser pensando conjuntamente en el crecimiento urbano. Cuando una calle también presenta problemas constantemente, no siempre alcanza con volver a reparar la superficie, sino también es necesario analizar la causa, el porqué, porque si no se soluciona el origen del problema, la reparación muchas veces puede convertirse simplemente en una solución temporal. Por eso, necesitamos mantenimientos, necesitamos planificación, necesitamos también información y necesitamos establecer prioridades. También es importante que todos los ciudadanos comprendamos que mantener limpios los desagües y no arrojar también los residuos en lugares indebidos forman parte también de la prevención. La infraestructura pública necesita también la colaboración de la ciudadanía, porque si la municipalidad hace bien su trabajo, nosotros tenemos que poner también de nuestra parte. Una ciudad ordenada requiere responsabilidades compartidas.

Una ciudad debe ser, poder ser utilizada para todas las personas, y eso significa también pensar también en quienes tienen dificultades para desplazarse. Una persona que utiliza silla de ruedas necesita rampas adecuadas.

0: Una persona mayor necesita veredas seguras. Una persona con discapacidad visual necesita también condiciones que faciliten su desplazamiento. Una familia con niños necesita poder caminar de manera segura. Por eso, cuando hablamos de infraestructura, también hablamos de accesibilidad. Una ciudad accesible no significa solamente colocar una rampa, significa pensar en todo lo recorrido: la vereda, el cruce, la señalización, la iluminación, por sobre todo el acceso a los espacios públicos y el acceso a los edificios. Por eso también la accesibilidad debería estar presente desde el momento en que se planifica una obra. Es mucho más sencillo incorporar estos criterios desde el inicio de integrar, corregir posteriormente una infraestructura que no fue tan bien pensada para todos. Y eso también se relaciona con las plazas. Los espacios públicos deben poder ser disfrutados por personas de diferentes edades y condiciones. Por eso tenemos lo que es la Plaza José II Cut, donde podemos destacar que es uno de los espacios públicos con mayor integración, recreación de todas las edades, porque una plaza no es solamente un lugar físico, es un lugar de encuentro, de recreación, de actividad física, de convivencia y también de identidad.
1: Presente de nuestro país. Entonces debemos de darles. Hoy miércoles nos encontramos recorriendo ciertas instituciones educativas del distrito de Coronel Oviedo, conversando con directivos, conversando con los padres de familia para conocer sus realidades. Porque sabemos que los niños y los jóvenes son el futuro y el presente de nuestro país. Entonces debemos de darles ese acompañamiento y debemos de darles ese respaldo. Y la única manera de conocer esas realidades es visitándolos y escuchándolos.

La recreación también forma parte del desarrollo de una ciudad. Durante mucho tiempo, cuando se hablaba de obras municipales, la conversación se concentraba principalmente en calles, asfaltados y empedrados. Pero una ciudad también necesita espacios donde las familias puedan encontrarse. Por eso, la Plaza José II de Coud es una de las plazas con mayor recreación, pero también no debemos de olvidarnos de las pequeñas plazas que existen en diferentes barrios. Los niños necesitan lugares para jugar, los jóvenes necesitan espacios para practicar deportes, familias que necesitan lugares de encuentro y adultos mayores también necesitan espacios donde puedan también disfrutar. En este contexto aparece la revitalización de la Plaza José II de Coud. Como estuve mencionando, la obra fue inaugurada en mayo, si no me equivoco, en el 2026 de este año, según la información también difundida durante su presentación, en donde incluye áreas deportivas, recreativas, culturales, además de elementos de accesibilidad. La información fue informada por la municipalidad. Esta obra fue parte de las intervenciones de los espacios públicos realizada durante la administración del candidato a intendente Marcos Benítez. Y es justamente aquí donde podemos hablar de un aspecto muy importante. La recreación también es una forma de inversión social. La plaza también debe ser mantenida, puede convertirse en un lugar de encuentro para distintos sectores de la comunidad, poder recibir actividades deportivas, culturales, familiares y puede generar un espacio de convivencia. Por eso también es muy importante tener en cuenta. Pero cuando hablamos también de una obra pública, también tenemos que hablar de otro aspecto, que es la transparencia, que no debemos olvidarnos, porque cuando se utiliza los recursos públicos, la ciudadanía tiene también el derecho de acceder sobre esos recursos. Cuando se presupuestó, y es lo que hizo nuestro candidato a intendente Marcos Benítez, cómo se financió, qué empresa fue contratada, cuánto fue el plazo, cómo fue el avance y cómo fue el monto finalmente ejecutado. En este caso, como estuve mencionando, la Plaza José II de Coud, durante la Junta Municipal se realizaron pedidos de información de aspectos financieros, contractuales, de la ejecución de dicha obra. También hubo pedido de informe aprobado por la Cámara de Diputados sobre aspectos financieros y administrativos. Y esto nos demuestra la importancia que existen mecanismos de control. Y también es importante mencionar también que la municipalidad cuenta actualmente con un apartado de transparencia y que publicó su plan anual de transparencia e integridad pública en el 2026 de este año. Por eso, cuando hablamos de una obra pública, podemos hablar de dos aspectos del mismo tiempo: la obra en la ciudad que se puede utilizar, la información que podemos también conocer, cómo fue ejecutada y por qué una gestión pública también necesita rendir cuentas. Este es un tema de transparencia que nos lleva directamente también a otro punto en cómo se puede administrar una ciudad y cómo se preparan también en las autoridades para responder a las nuevas necesidades.

0: realmente para mí es una alegría poder venir a inaugurar el día de hoy este tramo. Este es un tramo de 1024 metros cuadrados. La pende calle Iporá y Peporá.
1: También, como estuvimos hablando con nuestro candidato, uno de los factores también que tiene que tener siempre en cuenta y ver también los pedidos de nuestros ciudadanos es uno de los aspectos que forman también parte de nuestra vida cotidiana, es la iluminación pública. Una luminaria también no funciona y puede aparecer un problema pequeño. Puede aparecer como si fuese un problema pequeño, pero no para el vecino que está necesitando caminar por la calle durante la noche. La situación es completamente diferente. Por eso, una ciudad necesita mantenimiento, necesita registros, necesita también conocer cuáles son los sectores que requieren más atención, porque hay muchos barrios que necesitan también todavía atención. Se necesita también prever las necesidades de las zonas que están creciendo. La iluminación también forma parte de la planificación más amplia. También no solamente reparar cuando llega un reclamo. También puede identificar sectores donde existen una necesidad permanente. También, y lo mismo ocurre con los otros servicios. Una administración municipal también necesita conocer sus problemas, establecer la prioridad, asignar recursos y hacer seguimiento. Existe también el otro aspecto muy importante que quiero mencionar, que es la prevención ante situaciones de emergencia, las lluvias intensas, los incendios, caídas de árboles, accidentes y problemas en espacios públicos, situaciones que puede también requerir coordinación entre diferentes instituciones. La prevención no solamente comienza antes a una emergencia, significa también tener protocolos de prevención que comienza antes, identificar zonas más vulnerables y significa también mantener determinados espacios despejados. Significa también conocer comunicación con los otros organismos que correspondan. Una municipalidad no solamente trabaja ante una emergencia. Si existen diferentes instituciones específicas, por eso está la coordinación, es fundamental. También lo es la información. Durante una emergencia, la ciudadanía necesita también saber qué está pasando, qué medidas debe tomar y a dónde acudir. Una ciudad preparada no es aquella donde nunca ocurre problema, es aquella que cuenta también con mecanismos para responder cuando el problema aparece.

Dentro del escenario electoral municipal de Coronel Oviedo encontramos diferentes candidaturas para la Junta Municipal, pero entre ellas se encuentra Rodrigo López, candidato a concejal por la lista 1, opción 2. Y hablar de una candidatura a concejal también significa hablar de la función que cumple la Junta Municipal, porque el intendente y los concejales tienen la responsabilidad diferentes dentro del gobierno municipal. La Junta Municipal participa en la legislación municipal, ejerce funciones de control y fiscalización de sus competencias. Por eso, cuando una persona presenta como candidato a concejal, es importante también conocer cuáles son sus propuestas. El día de ayer estuvimos mencionando algunas de las propuestas que tiene nuestro candidato a concejal de la lista 1, opción 2, Rodrigo López. En este espacio especial queremos también presentar la candidatura de Rodrigo López desde esa perspectiva, no solamente desde el nombre de una lista, sino que desde los temas que forman parte de su agenda municipal. Y todo lo que estuve mencionando son temas que forman parte ya de su agenda. Una agenda que tiene que hablar también de los barrios, de las calles, el tránsito, de la iluminación, de los espacios públicos, de la transparencia y de la planificación, y de las necesidades también concretas de cada ciudadanía. Una candidatura a la Junta Municipal también implica asumir el compromiso, lo que está haciendo nuestro candidato a concejal Rodrigo López. Él va a analizar los proyectos, acompañar a aquellos que correspondan y ejercer también las funciones de control que establece la legislación. Por eso también es muy importante que el ciudadano también conozca qué propone cada candidato, qué temas considera prioritarios, qué proyectos pretende también impulsar y con qué piensa desarrollar su trabajo dentro de la Junta Municipal. En el caso de nuestro candidato Rodrigo López, este espacio permite también para él presentar su candidatura dentro de una conversación más amplia sobre el futuro de Coronel Oviedo, porque la ciudad necesita autoridades que conozcan la realidad, conozcan los barrios, que conozcan sus necesidades y que pueda trabajar dentro de las competencias que realmente tiene cada cargo. Y justamente por eso es importante diferenciar una propuesta que puede ser interesante, pero también hay que conocer quiénes tienen la competencia para ejecutarla, qué recursos requiere y cómo puede llevar en adelante. Ese análisis también forma parte de una elección municipal informada.

Además, no debemos olvidarnos también de nuestro candidato a intendente Marcos Benítez. Forma parte también del actual escenario electoral como candidato. Continuar al frente de la intendencia de Coronel Oviedo en las internas municipales de la ANR realizada en junio de 2026 obtuvo la candidatura para buscar nuevamente la intendencia. Y la elección general está prevista para el 4 de octubre del 2026. Es una candidatura que también está buscando la reelección. Existe una característica muy particular. Hay una gestión anterior que puede ser observada. Y eso permite hablar de obras realizadas, proyectos ejecutados, servicios desarrollados y también de los desafíos que quedaron también pendientes. Durante el periodo 2021 y 2025, la municipalidad presentó como parte de gestión de Marcos Benítez diferentes obras de infraestructura. Entre los datos publicados por la propia municipalidad se menciona pavimentación, empedrados, puentes, recapados de calles, infraestructura educativa, pozos artesianos, además de programas vinculados al transporte público. También presenta la recuperación y el mejoramiento de los espacios recreativos como parte también de las inversiones realizadas en la ciudad. Entre los proyectos más visibles de esta etapa está la revitalización de la Plaza José II de CUT, como estuve mencionando anteriormente también. Por eso, al hablar de Marcos Benítez, no estamos hablando solamente de una candidatura, estamos también hablando de una administración que ya tiene una gestión y que puede ser observada. Y justamente porque busca la reelección, aparece también una segunda dimensión, los nuevos desafíos que le espera, porque una administración se obtiene el respaldo electoral, tendría que enfrentar también las necesidades que siguen apareciendo. El crecimiento del tránsito, la movilidad urbana, el mantenimiento de las obras, el sistema de drenaje, la accesibilidad, la iluminación y los espacios públicos, y la planificación urbana, y por sobre todo la transparencia. Una nueva etapa también significa plantear qué proyectos pueden continuar y cuáles necesitan ser modificados o ampliados, porque una ciudad no comienza nuevamente cada vez que empieza un periodo municipal. Hay obras que también deben ser mantenidas, hay proyectos que deben continuar, hay problemas que necesitan soluciones de varios años. Hay nuevas también necesidades que aparecen también en el crecimiento de la ciudad. Por eso, una eventual nueva etapa de la administración también tendría que mirarse hacia más adelante, no solamente hacia lo que ya se hizo, sino hacia lo que todavía falta por hacer por Coronel Oviedo.

Por eso es muy importante tener en cuenta cuáles son las propuestas de campaña que tiene cada candidato. Como estuve también mencionando, nuestro candidato a concejal por la lista 1, opción 2, Rodrigo López, tiene propuestas que piensa primeramente en la comunidad, en Coronel Oviedo, como por ejemplo el Consejo Juvenil Municipal, impulsar espacios reales para la participación de los jóvenes que puedan ser escuchados, las plazas públicas, culturales, recuperar también un poquito y activar también esos espacios públicos con actividades culturales, artísticos y educativos. También está el proyecto Mente Activa, el que forma parte también del desarrollo emocional y social de cada niño y jóvenes, pensando también en crearles ese espacio de aprendizaje y recreación y la contención. Y también está el medio ambiente, en donde pensando también en promover una ciudad más limpia, consistente y también con campañas de limpieza y reciclaje, cuidando también esos espacios más comunes. Está también la gestión y acompañamiento social, estar presente en cada barrio, acompañando a las familias y facilitando también el acceso a servicios y documentaciones.

0: Hoy quisimos hacer un programa diferente, un programa para hablar de nuestra ciudad. Hablamos de planificación, de tránsito, de movilidad urbana, de la seguridad vial, de las calles, los desagües, de la accesibilidad, de la iluminación y la prevención. También estuvimos mencionando la recreación, los espacios públicos y de la transparencia. Y también hablamos de la candidatura de nuestro candidato a concejal Rodrigo López de la lista 1, opción 2, y Marco Benítez como candidato a intendente sobre el escenario electoral municipal de Coronel Oviedo. Más allá de nombres, existe algo que permanece, porque los periodos municipales pasan, las autoridades cambian y los proyectos avanzan, pero Coronel Oviedo continúa creciendo. Por eso los desafíos de la ciudad necesitan ser pensados más allá de solo periodo. Necesitamos planificación, información, transparencia y necesitamos infraestructura. Y también necesitamos ciudadanos que conozcan también y participen de la vida de su comunidad. La elección municipal es también una oportunidad para conocer las propuestas, como estuve mencionando, las propuestas del candidato a concejal Rodrigo López, conocer también las funciones de cada cargo y observar qué plantea cada candidatura para el futuro. Hoy quisimos también poner sobre la mesa algunos de los temas que forman parte también de nuestra realidad cotidiana, porque hablar de una ciudad también es hablar de las personas que todos los días construyen: comerciantes, los trabajadores, los productores, las emprendedoras, las familias y las instituciones, y todos aquellos que forman parte también de Coronel Oviedo. Una ciudad con desafíos, una ciudad con necesidad, pero también una ciudad con posibilidades. Gracias a todos nuestros oyentes por acompañarnos, gracias por estar también del otro lado y gracias por compartir este espacio desde sus hogares, sus trabajos. Nos encontramos nuevamente en nuestro próximo programa. Muy buenos días para todos y que tengan una excelente jornada.
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2: Llegamos al término de la mañana informativa. Hasta aquí este espacio. 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
3: Son las 11 de la mañana, 57 minutos.

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1: Bueno, por acá su contadora de historias. Quizás alguno se puede identificar con esta letra, esta canción que escribí.

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1: Me parece que te está hablando a ti, Abril.
2: ¿A mí? ¿Por qué a mí?
1: No sé, ¿por qué a ti?
2: No, tómateme. Disculpe, ¿necesita algo?
3: Claro. Y espero no haberme equivocado.

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1: Algo pasará.

0: guapa. Enhorabuena.
1: Gracias. Sergio Dalma.
0: Chao, Sevilla.
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15: 16 horas, 14 minutos.

0: Muchas gracias.
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Un día hace algún tiempo, yo pensé conmigo mismo, yo estoy haciendo canciones de amor, he hecho algunas canciones de amor y a veces pienso si hay algo que me falta decir, ¿no? Las canciones de amor que hago. Y me pregunté eso muchas veces. Y de repente me di cuenta de que en todas las canciones de amor que había hecho hacia entonces, no sé cómo se dice, faltaba hablar del sexo. Sí, porque sexo con amor, amor con sexo, son cosas que lógicamente están siempre juntos. Y entonces me pregunté, ¿qué van a decir de mí? Si hablo de repente de sexo en las canciones de amor que hago. Aquí en mi área donde vivo, van a pensar mal de mí. Yo era todavía muy joven y pensé, le van a decir, este chico está loco. Pero pensé, pero sexo y amor son cosas que caminan juntos, ¿no? Sí, claro. Y si puedo decir eso de una forma sutil, yo creo que puedo hablar de sexo en las canciones que hago. Y entonces me atreví y dije, yo te propongo.

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1: Espinas.
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0: Vale, chicos, corta.
1: Estás allá, chicos.
2: Qué locura de día, ¿no? Aunque solo haría falta una cosa para que fuera el mejor día de mi vida.
3: ¿Qué?
2: Que sea el primer día del resto de mi vida contigo, hasta que seamos viejitos. Manuela.
3: ¡Sí!
4: Hasta que sea.

0: Muchísimas gracias.
1: ¡Qué bueno!
2: ¡Bravo, bravo, Pío!
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0: Muy bien.
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0: Miriam Hernández.
1: Gracias. Una bendición cantar contigo, amigo mío. Gracias.
0: Mira quién lo dice. Muchas gracias.
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